a su nombre. ¿Cuántos están alegres? ¿Cuántos están gozosos? Vamos a abrir la escritura allí para seguir clamándole al Señor, a su nombre. Seguir orándole a Cristo, hermano. ¿Cuántos creen que el Señor oye? Lo que no hay es quien clame, pero Dios escucha. ¿Cuántos creen que Dios escucha? La Biblia dice: clama a mí y yo responderé. Por eso le digo: Dios responde, Dios escucha. Lo que no hay es quien clame. Hoy la gente quiere que todo mundo ore por ellos, pero ellos no quieren orarle a Dios. Dígale al que está al lado: hay que orar. Si es así o no es así, hay que qué. Y en este tiempo yo creo que debemos de orar más, ¿sí o no? Porque estamos viviendo tiempos delicados, iglesia. Vea, yo dije una palabra acá que yo sé que muchos acá no entienden y pasan desapercibidos, pero yo le dije a la iglesia: hermano, nuestro continente, nuestro país, no está lejos de una guerra, está cerca. Y hoy en día estamos viendo, hermano, que lo que se está moviendo en nuestro continente, hermano, es un problema muy serio. ¿Alguien está entendiendo? Un problema muy serio, que la única forma que se detenga, ¿sabe cuál es? Que Dios venga por nosotros. De resto, eso no hay poder humano que lo pueda detener. Porque la única forma que se acaben las guerras y que se acaben los problemas, ¿sabe cuál es? Que Cristo venga a cumplir su reinado. De resto, mientras los hombres tengan el control y el poder, van a haber guerras. ¿Me estoy haciendo entender? Pero cuando venga Cristo, venga el Mesías, entonces no habrá llanto, no habrá tristeza, no habrá dolor. O sea, se acaban las guerras. Hoy entiendo por qué la Biblia dice: bienaventuradas las estériles. Amén. Bienaventurados las que no dieron hijo. Y sabe que dice: orad para que vuestra huida no sea ni invierno ni en verano. ¿Sabe qué pasa? Es una obligación en todo país que en tiempo de guerra todo mundo tiene que ser adiestrado para un fusil. Y dice: y Raquel, que llora a sus hijos. ¿Sabe qué pasa en una guerra? Las mamás terminan llorando a sus muchachos. Y esto no es porque usted quiera o no quiera, esto es una obligación. ¿Me estoy haciendo entender? Entonces, esto Dios está hablando y está diciendo que los últimos tiempos son tan, pero tan delicados, hermano, que la gente no se está interesando, óigame bien, por prepararse, por buscar el reino de Dios, por estar bien, ¿sabe para qué? Para que cuando llegue la hora de partir de esta tierra, hermano, usted se vaya derechito con papá Dios. ¿Cuántos alaban al Señor? Mire lo que dice la primera carta del apóstol Pedro, capítulo 5, ubíquese allí, por favor. Y mire lo que dice el verso 6. Humillaos pues bajo la poderosa mano de ¿quién? Para que Él os exalte cuando fuere ¿qué? ¿Cuánto creen que el tiempo a nosotros, a cada uno nos tiene que llegar el tiempo de Dios? Pero que está pidiendo Dios que lo busquemos. Humillarnos es buscarlo. Humillarnos significa, hermano, siga orando, no se suelte de las manos de Dios, siga perseverando. ¿Alguien puede recibir? No baje las guardias, hermano, no baje los brazos. Ahora estamos más cerca de la salvación que cuando usted creyó. ¿Cuántos años hace que te convertiste al Señor? Y seguimos luchando, perseverando, peleando la batalla. En este tiempo tenemos que orar más. En este tiempo tenemos que estar más firme. ¿Por qué? Porque está más cerca nuestra salvación. ¿Lo podemos recibir, iglesia? El verso 7: echando todas vuestras ansiedades sobre Él. ¿Cuáles son las ansiedades? Problemas, necesidades, las luchas, los problemas. ¿A dónde tenemos que llevarlos? ¿A la cama?
No, si usted lo lleva a la cama no puede dormir tranquilo, pero si los lleva a Cristo Jesús, Él tiene cuidado de nosotros. ¿Cuánto lo recibe? Levante su mano y diga: Señor, aquí estoy. Porque a la casa de Dios no solamente traemos alabanzas, a la casa de Dios no solamente traemos ofrenda, también traemos oración pidiéndole a Dios: socórreme. Es así o no es así. Ayúdame, líbrame, guárdame, bendice mi casa, mira a mis hijos. Honor usted por su casa. Mano, hoy en día salimos a predicar el Evangelio y la gente tiene los corazones tan duros en este tiempo, hermano, que yo le decía a mi esposa: mire, mire, mire, todo aquel que quiera abrir una obra, pues, hermano, está pensando bien. Pero para sacar una obra de Dios en adelante en este tiempo, se necesita estar bajo el poder de Dios. Otra cosa no va a funcionar. Pregúnteme por qué. Porque el Señor dijo que los últimos tiempos serían los tiempos de Noé. Y usted puede predicarle a la gente, usted puede hablarle a la gente, y la gente, ¿sabe qué? No hace caso. La gente no abre el corazón hasta que Cristo venga por usted y por mí. ¿Cuánto alaban al Señor? Eso no lo digo yo. Eso sucedió en el tiempo de Noé. Noé, pregonero de justicia, duró muchos años predicando allá en ese pueblo. Pero la gente, ¿qué hacía? Comía, ayúdeme. Andaban de fiesta en fiesta, ayúdeme. Andaban de paseo en paseo, andaban haciendo todo lo

gracia, gracia, gracia. Y por eso es necesario de orar, de clamar, de venir a vigilar. Por eso es necesario de llevar nuestras ansiedades sobre Él. ¿Qué quiere decir? Vengo, hermano, a exaltarlo, a glorificarlo, pero también vengo a traer mis preocupaciones, mis necesidades, porque yo sé que Dios tiene cuidado de mí. Bueno, yo lo voy a decir, Dios tiene cuidado de mí. Bueno, no sé si tiene cuidado de usted, Dios cuida de mí. Y cuando Dios cuida de nosotros, cuida de tu salud, cuida de tu entrar, de tu salir, cuida de tu economía, cuida de tus hijos. Dios tiene cuidado de nosotros. Pero si no oramos, o sea que estamos viviendo unos tiempos muy complicados. Estamos viviendo tiempos, hermano, si usted va a tocar la puerta de las casas, lo invitamos a culto. Ah, no, tengo depresión. ¿Si es así o es así? Ah, no, estoy triste. Oye, ¿por qué no buscan a Dios? Y la gente no camina. Hermano, se lo decimos no por querérselo decir, es porque somos testigos de que se está viendo eso. Tal vez usted no lo sabe porque no va y toca la puerta para decirle a una persona, Cristo te ama, te invito a la iglesia, y la gente está metido allí en la cama que no quiere levantar cabeza. Pero lo más tremendo es que usted le habla de Cristo y no quiere. Y vuelvo a hacer una pregunta, y esto no era lo que pasaba con Noé. Noé predicaba, hermano, de día y de noche, y la gente le escuchó. Entonces lo que Dios nos está diciendo, que la venida del Señor será como los días de ¿qué? De Noé. ¿Dónde quiero llegar con esto, hermano? Ya Dios atrapó tu corazón, ya Dios puso su Santo Espíritu en usted. No baje la guardia, siga clamando, siga perseverando, siga buscando de Dios, siga esforzándose. ¿Cuántos reciben la palabra? Porque fue Dios quien te eligió, fue en Dios quien te escogió, y Dios no te escogió, hermano, por casualidad, es que puso los ojos en ti para librarte de lo que viene. ¿Sabe qué viene? El crujir de dientes. ¿Y usted sabe qué es crujir de dientes? Viene un cielo para salvación y viene un infierno para condenación. Y dice que allá en el infierno será el lloro. Y de allá, hermano, usted se puede arrepentir. Usted se puede arrepentir. Pero después que hay una sentencia y la gente se ha lanzado allá, se puede arrepentir y meterse en ayuno si quiere, que eso no le va a funcionar. O sí le va a funcionar. Pero a usted ahora el buscar a Dios le funciona, porque no solamente te salva a ti, sino que los que están en casa durmiendo, Dios también va a hacer algo por ellos. ¿Cuánto alaban al Señor? Digan conmigo, Dios va a hacer algo por mi familia. ¿Y sabe por qué Dios tiene que hacer algo? Porque es una promesa. Y las promesas de Dios se tienen que cumplir. Pero usted no puede bajar los brazos. Usted tiene que seguir perseverando. El que perseverare hasta el fin, alabe al que vive, ese será salvo. No baje las guardias. ¡Uy, hermano! ¡Dios está cerca! Y aquí lo dice el verso 35. Tenga la amabilidad. Escuche esto y ponga su corazón allá. Dice, el cielo y la tierra pasarán, pero mis palabras, ¿sabe qué quiere decir? Que todo lo que dice la Biblia, hermano, se va a cumplir al paso de la letra. Todo lo que dice la palabra, hermano, se está cumpliendo. Les hablaba que los días, los mismos científicos están tan preocupados porque los días han sido acortados. Y eso fue noticia. ¿Qué día les puse un video? Eso fue noticia en los noticieros internacionales. ¿Por qué? Porque siempre la tierra está girando, girando, girando. Y día tras día ha ido aumentando su giro, aumentando su giro. ¿Y sabe qué es lo que dicen ellos? Que llegó a su punto.

Pero lo raro fue que ellos esperaban que siguiera girando más rápido, pero hubo algo y fue que se detuvo. ¿Sabe qué significa? Cuenta regresiva. Y ellos dicen que este fenómeno que se ha presentado con el giro de la Tierra, esto está demostrando que van a comenzar a haber unos acontecimientos pronto. Y los acontecimientos están siendo tan acelerados, hermano, que usted en su continente jamás y nunca había visto lo que está viendo en estos días. Y lo que usted está viendo en estos días es más serio que lo que usted está viendo allá en el viejo continente. Porque ellos vienen en guerra años tras años. Ayúdeme, siglos de siglos. Allá en el viejo oriente, allá la plata se mueve a través de las guerras. Pero aquí la plata no se mueve a través de la guerra. Escúcheme bien, una guerra en nuestro continente, así como está la situación, así como están estos tiempos tan difíciles, se ha preguntado qué va a pasar de sus hijos. Y usted nunca había visto una cosa de esta tan cerca. Pero estamos viendo esto, hermano. Y en vez de levantarnos a fortalecernos más en el Señor, en vez de orar, porque la Biblia dice, cuando veáis que todas estas cosas sucedan, entonces saber que el tiempo está cerca. ¿Cuál tiempo? ¿Cuál tiempo? El tiempo de que Cristo venga por usted y por mí. Digan conmigo, está cerca. Pero para que se cumpla el tiempo y se aceleren todas las cosas, necesita haber que todos estos acontecimientos comiencen a cumplirse ya. ¿Y sabe qué dijo el Señor? Oiréis de guerra, rumores de guerra. A su nombre. Entonces mire lo que sigue diciendo el verso 36. Pero del día y la hora nadie sabe. ¿Cuántos creen que Él viene? ¿Cuántos creen que el Señor viene? Hermano, pero esto lo predicamos y lo bien se viene predicando de años en año. Y le estamos diciendo a la gente, Cristo viene. Y algunos dicen, yo no lo veo. Eso me lo dijo mi abuelita cuando yo tenía por allí 4 años que Cristo venía. Pues yo veo que las cosas están igual. Pero las cosas no están igual. Que la gente no quiera ver la realidad, pero las cosas no están igual, hermano. Por eso vuelvo y les repito, el cielo y la tierra pasarán, pero su palabra no pasará. Pero la preocupación es, ¿sabe qué es? Que hace 40, 30 años usted hablaba de Cristo, hermano, y la gente le hacía al Padre y le recibía la palabra. Usted iba y los invitaba a un culto de barrio y ¿sabe qué? Todo ese lugar se llenaba. ¿Amén? Ahora no. Usted va a tocar las puertas. Usted le abre a la gente de Dios y la gente está mal, la gente está enferma. Y usted le dice, lo invito al culto, tenemos un culto en el barrio. Y la gente va. No va. ¿Sabe por qué? Porque se está cumpliendo esto. El verso 37. Pero el día y la hora nadie sabe, ni aun los ángeles de los cielos, sino solo que nadie sabe cuándo va a venir. Pero aquí Dios nos da entrada, porque en todos los escritos de la Biblia Dios dice, venga, que hay unas señales para que la iglesia se prepare, para que la iglesia entienda, para que la iglesia se esfuerce más, para que la iglesia busque más de Dios, para que la iglesia cuide la salvación. ¿Y sabe cuáles son? Los acontecimientos que estamos viendo con nuestros propios ojos. Siga leyendo. Mire una de las señales. Más como en los días de Noé, así será la venida del Hijo del Hombre. ¿Cuál es la señal? Como los días de Noé. ¿Y qué pasaba en los días de Noé? La gente le prestaba atención al Evangelio. Entonces miremos, comencemos a tomar punto. ¿Qué está pasando en este tiempo? La gente le está prestando atención a la palabra. Le damos gracias a Dios que usted está aquí en esta noche.
pero usted no está aquí, hermano, porque quiere. Usted está aquí porque Dios lo ha elegido. Pero no nos cansemos. ¿Cuánto alaban al Señor? Vamos, vamos, no nos cansemos de hacer el bien. ¿Cuántos creen que es bueno estar acá? ¿Cuántos creen que es bueno vigilar? ¿Cuántos creen que es bueno venir a la casa de Dios? ¿No ves que aquí es que Dios nos habla, nos fortalece, nos da fuerza? Aquí es que Dios aumenta nuestra fe. Aquí, ¿sabe por qué? Porque aquí venimos a escuchar la palabra de Dios. Entonces, la señal de la venida del Señor está cerca. Lo estamos viendo. No simplemente porque estás viendo submarinos que se están muriendo, que se están moviendo cerca de nuestras tierras. No porque estás viendo, escúcheme bien, armamentos de guerra que se están moviendo. Yo quiero decirte que no es eso. Todo esto que nosotros hoy estamos viendo de cerca se están moviendo en todos los continentes. El problema era que todavía no había llegado al nuestro. Y ahora ya llegó a nuestro continente. Pero esto que usted está viendo, de que se están moviendo, escúcheme, las artillerías, y se está hablando de guerra, no es solamente allá en Asia ni en África, no es en Europa solamente. Esto va a acontecer en todo, ¿qué? El mundo. Estamos entendiendo, iglesia. Pero ¿sabe dónde debe estar el enfoque? En ser sobrio, en ser entendido, hermano. ¿Alguien está entendiendo? Y una persona sobria, ¿sabe qué hace? No descuida la vida espiritual. Una persona sobria, ¿sabe qué hace, hermano? No se duerme. Es una persona que está analizando bien y no se descuida, sino que se esfuerza mucho más para buscar de Dios. Entonces dice, porque como en los días de Noé, antes del diluvio, a su nombre, ¿cómo estaba la gente? Estaban comiendo. Pero dígale, hermano, vuelvo y le repito, lo invito a la iglesia, pero no quieren buscar de Dios. ¿No quieren buscar de quién? Y eso es delicado, porque Dios dijo, no de solo el pan vivirá, ¿qué? Lo vuelvo a repetir, no de solo el pan vivirá el hombre. Gloria a Dios porque tiene que echarle a la panza. Pero ¿de qué le sirve tener la panza llena y cuando Cristo venga, los gusanos tengan buena comida? Léalo, por favor. Ay, Señor, ayúdanos, papá, que el pueblo entienda. Porque como en los días antes del diluvio, estaban comiendo y bebiendo, casándose, quiere decir que se la pasaban preocupada en otras cosas y dándose en casamiento hasta el día en que Noé entró. ¿Dónde? El verso siguiente. Y no entendieron. Así hay gente, hermano. No entiende. No entiende. No descuide su salvación. Es un regalo que solamente le costó a Cristo. ¿Sabe qué le cuesta a usted? Esforzarse. Esforzarse, ¿sabe para qué? Para venir a la iglesia. Porque vuelvo y le digo, los negocios de nuestros padres no están allá afuera, están en la casa de Dios. Es aquí que Dios nos habla. ¿Estamos de acuerdo? ¿Cómo lo llamó el Señor? En los negocios de mi padre, ¿me es lícito qué? ¿A dónde debemos estar nosotros como cristianos? Tenemos que venir a la iglesia. Y si usted no viene, usted está tomando una mal decisión. Porque si usted deja de congregarse, ¿sabe qué dice el Señor? No dejarnos de congregar. Como algunos tienen, tanto cuando veis que el día del Señor, ¿sabe qué quiere decir? Que ahora que la gente debe de esforzarse más, está cogiendo la costumbre que se quedan en casa. Porque ahora es que la venida del Señor está cerca. ¿Alguien está entendiendo? ¿Cuántos están de acuerdo que la venida del Señor está cerca? Entonces, ¿qué debemos hacer? Esforzarnos más para buscar de Dios. Mano, los tiempos que se están moviendo son tiempos muy peligrosos. Vuelvo y les digo,
según para el 2026, según los pronósticos de los científicos, en el 2026 van a haber muchos cambios. Y ustedes saben, hermano, que años tras año, días tras día, vienen con cambios. Lo único que no cambia es la poderosa palabra de Dios. Porque el cielo y la tierra pasarán, pero su palabra no quede. ¿Y cuántos creen, hermano, que se tiene que mover cielo nuevo y tierra nueva? Pero para moverse cielo nuevo y tierra nueva, tienen que haber guerras. ¿Sí es así o no es así? ¿Tiene que haber qué? Tiene que haber guerras. La gente se pervierte. Tiene que meterse los días de Sodoma y de Gomorra. Y los días de Sodoma y Gomorra, ya usted, muchos que no quieren abrir el corazón, los días de Sodoma, ya son viejos de estar pasando. La Biblia dice que serían como los días de Sodoma. ¿Y sabe qué dice? Que se corrompe tanto la humanidad, tanto la gente, que cambiaría. El hombre dejará de ser hombre para querer ser mujer. Y ya usted sabe, hermano, esto no es algo raro, esto es algo ya normal en la sociedad. ¿Sí es así o no es así? Que en los colegios ya lo están metiendo. ¿Es algo raro esto? ¿Es algo raro que usted vea, con todo el respeto, a dos hombres agarrados de la mano y con un par de niños? ¿Es raro? Que la iglesia no quiera abrir los ojos es otra cosa, pero ya esto también se cumplió hace rato. Pero se dice que el anticristo que va a venir, que es lo que se está esperando, que en medio de toda esta guerra, lo que se está peleando, óigame bien, lo que se está peleando es un cambio de otro poder. Mire para acá, para que usted entienda. ¿Quién tiene el control ahorita? Los Estados Unidos. ¿Cierto que sí? Y para que se levante otro nuevo orden mundial, que será la cuarta bestia, que será algo arrollador, trillador, y será algo tremendo, hermano. Para que haya ese cambio, tienen que derrocar a Estados Unidos. Y para derrocar a Estados Unidos, tiene que haber balas por todas partes. Levanten las manos los que están entendiendo. Pero a levantarse la cuarta bestia que habla Daniel y Apocalipsis, que es el anticristo que dice la Escritura, ¿sabe qué dice? Que no gustará de mujer. ¿Sabe qué quiere decir? Que será homosexual. Y se corromperá más la humanidad. Y por eso dice la Escritura, cuando veáis en la ciudad santa, cuando veáis allí la abominación desoladora. Colóqueme allí, esposa mía, ya volvemos acá, para que usted se dé cuenta que el anticristo no gustará de mujeres. Y si no gustará de mujer, quiere decir que será homosexual. O sea que el homosexualismo va a entrar en una vigencia terrible, hermano. Para allá va el mundo. ¿Alguien está entendiendo? Que no me censuren la página por predicar la verdad. Pero esto es tan delicado, hermano. ¿Alguien está entendiendo? Que uno ahora ya no puede hablar de esto porque enseguida le están mandando señales en la página, advertencia, advertencia, advertencia. Ya a mí me ha llegado. Y yo digo, el diablo no tiene nada que advertirme a mí. ¿Ah? O sea, escúcheme esto. Si esto es así, lo que le estoy diciendo según la palabra, quiere decir que se va a cumplir una palabra. Usted no, el mundo entero estará bajo el maligno. Pero confía, porque usted y yo conocemos al que es verdadero. Vamos, recíbalo, vamos, recíbalo, vamos, recíbalo. Pero el mundo entero estará bajo ¿qué? Esto todavía no se ha cumplido, pero esto está caminando para allá. Lea lo que dice Daniel 11:37. Del Dios de su padre no hará caso,
ni del amor de las mujeres, ni respetará a Dios alguno, sea el Dios del cielo, que es el Dios de su padre, o a los dioses, que aquí está con minúscula, a Dios alguno, porque sobre todo, ¿sé qué? Se engrandecerá. Y no dice la Biblia que se sentará en el trono. ¿Y qué dice? Y se hará pasar por Dios. ¿Sacará la Biblia? ¿Alguien está entendiendo? Sacará a Dios de todo lugar y no gustará del amor de las mujeres. ¿Por qué no abrimos el corazón? O sea que lo que dice Mateo es verdad. Los tiempos de Noé, que es lo que se están viviendo ahora, pero después de los tiempos de Noé se van a meter tiempos bastante crueles, que son los tiempos de Sodoma. El mundo allí hecho nada, gobernando un anticristo en la tierra que no gustará del amor de las mujeres. Entonces, ¿qué va a hacer? A pervertir más la humanidad. Tome nota, por favor, no lea por leer, estudie, indague, escudriñe, para que se dé cuenta que está hablando del anticristo. Pero el libro de Juan dice: el mundo entero estará bajo el maligno, hermano. Hermanos míos, por amor a Dios, atendamos lo que Dios nos está hablando y abramos nuestro corazón para poner, óigame bien, atención a lo que Dios nos está advirtiendo, hermano. No descuidemos la oración, no descuidemos el leer la escritura, no descuidemos el congregarnos, porque esto te va a mantener firme y fiel al Dios de los cielos. ¿Cuánto alaban al Señor? Digan conmigo: firme y fiel. Léalo con mucho cuidado. Sabemos que todo aquel que ha nacido de Dios, ayúdeme, no practica qué. O sea que usted que ha nacido de Dios no se somete a esa ley. Amén. ¿Hay alguien vivo? No se somete, ¿qué iglesia? A esa ley. Pero ¿cuántas personas descuidan su vida espiritual y se meten a ese modernismo y no se están dando de cuenta? Nunca se le olvide que el trabajo del diablo, el Señor lo reprenda, ¿sabe cuál es? Pervertir la humanidad. Y el trabajo de Jesucristo el Señor es salvar tu casa y santificar nuestras vidas. ¿Cuántos reciben la palabra? No se le olvide eso, iglesia. Por eso dice que la lucha es tan tremenda que no es contra carne ni sangre, sino ¿contra qué? Contra principados, contra potestades, contra gobernadores de la tiniebla y hueste de qué. Mire todo lo que se está moviendo, la maldad. Ya la gente perdió qué, la misericordia. Antes la gente no tenía a Dios, pero eran muy respetuosas. La mujer no se metía con un marido casado y no era evangélico. ¿Sabe por qué? Porque sus papás le enseñaron costumbre. Ahora no, ahora hay que cuidarse hasta de los evangélicos. ¿Aló? Ay, pastores, que usted nos tira tanto a nosotros. No, es que yo no le estoy hablando a los que están afuera, yo le estoy hablando a los que están aquí, los que me están escuchando. Entonces no diga que yo se la estoy tirando a usted. No, yo le estoy hablando a usted. Alabe al que vive. Porque si le estuviera hablando al vecino, pues me tocaría tocarle la puerta y decirle: vecino, escuche lo que tengo que decirle. No, pero quien tiene que escuchar es usted. Entonces mire lo que dice: sabemos que todo aquel que ha nacido de Dios no practica el pecado, pues aquel que fue engendrado por Dios le guarda. Hermano, que Dios nos guarde de verdad a través de su espíritu. Y el maligno no le cree. Uy, hermano, pero el texto que estábamos leyendo no lo alcanzamos a leer bajito. ¿Sabe qué dice? Que el diablo anda como león rugiente. ¿Y qué quiere? Buscando a quien devorar. ¿Y usted cree que el diablo no le hace cacería a usted?
que Dios nos guarda y Él no nos puede tocar es una cosa, pero Él todos los días le hace cacería a ver cómo lo daña, cómo lo tumba, cómo le corrompe, cómo le desvía los pensamientos, cómo le deja, óigame, cómo hace para que usted no avance agarrado de la mano de Dios. Pero como usted tiene el Espíritu de Dios, usted no le hace caso, usted no practica el pecado, porque la simiente de Dios no te lo permite. Alabe al que vive, dígale: Señor, gracias. Por eso es que la gente no entiende al Dios que tú tienes. La gente no entiende al Dios que tenemos, porque ya no corremos, ya no hacemos lo que ellos hacen. ¿Y sabe por qué no lo hacemos? No porque nosotros querramos, es que la simiente de Dios que está en ti no te deja pecar. Alabe al que vive. Y esto no lo entiende tu familia, esto no lo entienden tus hijos, esto no lo entiende tu marido, esto solo lo entiende el que tiene el Espíritu de Dios. Entonces, no descuide la salvación. Pastor, ¿cómo la descuida? Cuando usted deja de orar, descuida la salvación. Cuando usted deja de leer la Biblia, descuida la salvación. Cuando usted deja de venir a la casa del Padre, descuida la salvación. ¿Es así o es así? Entonces tenemos que entender lo que Dios nos está hablando. Aquel que fue engendrado por Dios, le guarda. Que Dios te guarde. Que Dios guarde tu familia, tu casa, iglesia amada. Y el maligno no le toca. El verso siguiente, entienda esto: y sabemos que somos de Dios y el mundo entero. No dice que uno ni cuatro, el mundo entero está abajo. O sea que usted y yo sabemos que el diablo va a gobernar el mundo entero. ¿O no va a gobernar? La Biblia no habla de esa bestia. La Biblia no habla del anticristo. Y Daniel es uno de los libros más profundos en cuanto a la revelación que Dios le dio al profeta Juan. ¿Y sabe qué dice? Que esa bestia espantosa, esa bestia trilladora, esa bestia, hermano, que es diferente a todas las otras bestias que ha pasado, ¿sabe cuál es? Los otros imperios que se han levantado, la que se ha de levantar último, es peor que todo. Y Daniel dice: y me afligí, ayuné y lloré, y le dije que me diera la interpretación de la cuarta bestia, que era espantosa. Y sabe que le dijo el Señor que la cuarta bestia era el cuarto rey que había de levantarse en toda la tierra. ¿De qué estamos hablando? Del anticristo. ¿De qué estamos hablando? Entonces se va a cumplir la escritura. El mundo entero está bajo el maligno. Pero antes que el diablo tome control del mundo entero, Dios tiene que levantarnos a nosotros. ¿Cuántos reciben la palabra? Digan conmigo: Dios tiene que levantarme. Dios tiene que llevarnos para el cielo. ¿Cuántos quieren ir al cielo? Entonces, hermano, santifíquese para Dios. Hermano, yo no le estoy hablando un mito. Dele gracias a Dios que usted está en un lugar donde se predica la verdad, donde se escudriña la escritura, donde se habla la palabra, para que usted aproveche. ¿Qué está pidiendo Dios? Santidad. Usted tiene la simiente de Cristo, que es el Espíritu Santo. ¿Cuál es la simiente de Cristo? El Espíritu Santo. Jesús nació por obra y gracia del Espíritu Santo. ¿Cuál es la simiente de Cristo? El Espíritu Santo. Y dice que usted y yo tenemos la simiente de Cristo, la cual no nos deja, porque el Espíritu es santo. Y como Él es santo, nos hace vivir en santidad. Alabe al que vive. Aleluya. La santidad nace del Espíritu Santo. Por eso es que todos tenemos que ser llenos
Porque entonces al ser lleno del Espíritu Santo, entonces el Espíritu Santo te va a llevar a qué, a practicar la verdad, a cuidarte, a llevar una vida consagrada para Dios. Daniel 7, verso 7. Después de esto miraba yo en las visiones de la noche, y aquí que la cuarta bestia espantosa, terrible, en gran manera, como era fuerte, la cual tenía unos dientes grandes de hierro, devoraba y desmenuzaba, y las sombras hollaba con sus pies, y era muy diferente de todas las bestias que vi antes de ella, y tenía 10 que. El verso siguiente: mientras yo contemplaba los cuernos, y aquí que otro cuerno pequeño salía entre ellos, y delante de él fueron arrancados 3 cuernos. Esos son con guerra que se matan entre ellos mismos para que esto se cumpla. Cuando de los primeros, y aquí que este cuerno tenía ojos como de hombre y una boca que hablaba grandes cosas, esa es la bestia, viene a blasfemar contra todo lo que se llama Dios. Estuve mirando hasta que fueron puestos tronos, y se sentó un anciano de día, cuyo vestido era blanco como la nieve. Mi pregunta: ¿quién va a juzgar esa bestia? ¿Quién va a juzgar esa bestia? ¿Quién la va a derrocar? ¿Quién la va a destruir? ¿Quién va a acabar con ese imperio? Nada menos que el Cristo de la gloria. Espere. Entonces, esto está que sucede. Esto no ha sucedido. Esto sucedió. Pero yo quiero que sepa que lo que sucedió hace miles de años atrás se vuelve a repetir. Cristo derrocó a Roma. Cristo le destruyó el imperio a Roma. ¿Y se lo entregó a quién? A la iglesia. Pero ahora Cristo tiene que volver a derrocar y a destruir a la bestia que se vuelve a levantar, que tiene la herida de espada, pero revivió. Se está levantando aún peor. Y entre eso, ¿sabe quién está? Roma otra vez. ¿Y sabe quién es Roma? ¿Cuál es el papel que va a jugar Roma con la bestia? Que será el falso. Ahí alguien lo tiene que entender. Que será el falso profeta. ¿Y con quién está gobernando durante toda la vida el falso profeta? Está con los poderes políticos. ¿Y qué se va a levantar la cuarta bestia? Un poder político. ¿Y quién va a estar con ellos? El falso profeta, que es la gran Babilonia, la madre de la ramera, para que me entienda, la iglesia católica. Y Dios tiene que venir, destruirlo, derrocarlo. Esto no lo va a destruir ningún poder humano. A Roma en su tiempo no había artillería, no había Alemania. En Roma en ese tiempo no había poder humano que pudiera derrocar a Roma. El único que acabó con su imperio, el único que lo trilló y lo demolió, se llama Jesucristo cuando vino. Por eso usted ve que cuando Cristo resucita, se reúne con los apóstoles y le dice a los apóstoles: maestro, restaurarás al pueblo de Israel y a su reino en este tiempo. ¿Sabe por qué le dice esto? Porque quien tenía el poder y el dominio era Roma. Y él le dice: no os toca a vosotros saber el tiempo que solo ha puesto el Padre en su sola potestad. Pero le dice algo a la iglesia: pero recibiréis poder cuando haya venido sobre ti el Espíritu Santo. Cristo lo derrocó y nos dio poder, poder, poder, poder. Y esa es la batalla que estamos peleando contra el falso profeta, con la falsa doctrina, con la idolatría, con la hechicería. Y seguimos peleando con el poder de Dios. Aleluya, cuando alaban a Cristo. Por eso dice: recibiréis poder. Porque los judíos estaban bajo el yugo de Roma. Y por eso le dice: restaurarás al pueblo de Israel y al reino de Israel en este tiempo. Usted tiene poder. ¿Cuántos tienen poder? Entonces úselo contra la idolatría,
¿Cuánto alaban al Señor? Úselo contra la hechicería, úselo contra la inmundicia, úselo contra todas esas cosas, porque Dios nos lo dio, ¿sabe para qué? Para destruir, para derribar, para quebrantar toda hueste de maldad. Alabe al que vive, aleluya. Toda fuerza del maligno se destruye en esta noche. Se derriba la hechicería, se derriba el libertinaje, se derriba la inmundicia. Cae en el nombre de Jesús. ¿Quién tiene ese poder? Nosotros. ¿Usted cree que lo que nosotros estamos haciendo en esta noche, hermano, no estamos asustando al diablo? Estamos destruyendo potestades en el nombre de Jesús. ¡Aleluya! Que estamos destruyendo potestades.

Aleluya. Estamos dando testimonio. Y dice la escritura que los redimidos han vencido al diablo por la sangre del cordero y por la palabra de su testimonio. Y eso es lo que hacemos esta noche. Damos testimonio de que el cordero de Dios ha vencido, de que Él está exaltado sobre los cielos y la tierra es el estrado de sus pies. Y cuando nosotros hacemos eso, entonces, mi querido hermano, mi querida hermana, en el ambiente empiezan a romperse todos los estorbos y todas las barreras, y la mentalidad de derrota y la mentalidad de opresión empieza a ser quebrada por el poder de la sangre de Jesús. Y de repente, di conmigo, de repente empiezo a pensar bien, de repente empiezo a ser libre de pensamientos de muerte y de desesperación y de angustia, y empiezo a ser lleno con toda la posibilidad de la palabra de Dios, con toda la posibilidad del propósito del Padre para ti y para mí. Aleluya. Y es allí cuando oímos la voz de Dios, cuando oímos el sonar de la trompeta, cuando escuchamos el estruendo del cielo. Y así como en el día de Pentecostés, que estaban reunidos unánimes, y de repente, di conmigo, de repente, un viento recio empezó a soplar y empezó a ver, escucharse un estruendo.

ha nacido, dice el Señor. Deep darkness will cover the earth, but I will shine my light upon you, says the Lord. Aunque las tinieblas cubran la tierra, yo haré nacer mi luz sobre ti, dice el Señor.

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0: 9 de la noche, 31 minutos.
1: Vamos a cantar una canción de fe y puedes esperar un milagro, puedes esperar que Él te toque, que Él te sane en el nombre de Jesús.

0: señor.
1: Allá, Pastor. Ah, pero no oye el Pastor. ¿Estás sordo? Pastor, ven acá.
2: Dímelo, Toñito.
1: Quiero hacerle una pregunta.
2: Dime.
1: ¿Puedo llevar una cama inflable?

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1: Esta canción declara lo que Cristo ya hizo por nosotros. Cantemos de esto.

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es el Rey de Reyes, el Señor de los Señores, y por siempre te exaltamos esta noche.

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1: Literalmente en este lugar. Hoy abrimos la puerta de nuestros corazones.

0: Bienvenido, Espíritu Santo de Dios.
1: Una fe que dependemos, comunicamos, hablamos con el Dios Altísimo. Dios nos habla a través de su palabra y nosotros le hablamos a través de la oración. Pero cuando te dejas arrastrar por un incrédulo, un falso hermano, un falso profeta, esos vendedores de ilusiones. Hermanos, ¿cuánta gente ha caído en la desgracia? Y están hundidos, y con lamentos, y con juicios. No, hermanos, puesto los ojos en Jesús, el autor y consumador de la fe. Por eso, hermanos, dice la palabra, es viva y eficaz, más cortante que espada dos filos, penetra a partir al espíritu la coyuntura. Hermanos, Dios nos manda a escudriñar las escrituras. Hermanos, y algo muy lindo es saber que Dios nos habla a través de su palabra. Y si estudiamos las Sagradas Escrituras es para depender de lo que Dios dice. Muchas son las disposiciones o pensamientos del hombre, pero Dios es el que tiene la respuesta. Entonces, hermanos, debemos de ser más fieles que nunca. Puesto los ojos en Jesús, el autor y consumador. Cuando te dejas embar la duda, cuando el diablo usa a secuaces, en una oportunidad se convirtió un hombre de lo más malo que había sobre la tierra. Según el testimonio, había sicariado mucha gente, miles de personas. Pero un día llego a los pies de Cristo y me dice, ¿sabe una cosa? Hay gente que es maligna. Pues yo pensé, dije, ¿y este? ¿Qué es lo que me quiere decir? Dijo, pastor, yo fui un hombre muy malo. Ahí fue cuando me enteré quién era. Había sicariado miles de personas. Y yo estaba desesperado por todo lo malo que había hecho. Pero un día oí la voz de Dios. Te voy a rescatar. ¿Quién perdona tus iniquidades? ¿Quién sana tus dolencias? Se llama Jesús de Nazaret. Y lo aceptó. Pero llega un falso cristiano a sembrarle la duda, la incredulidad. Vemos, hermanos, el caso de Sansón. Sansón recibe un mensaje, pero se le aparece una ramera. Tráigamela. Antes le dice al papá, y el papá le dice, pero ¿qué es lo que vas a hacer? En el pueblo no hay mujeres hermosas, porque tiene que caer en esto. Pero el capricho pudo más y se perdió sobre todo la determinación. Tú no puedes hacer maldades para cosechar bienes. Le sacaron los ojos, fue una burla, un escarnio, y Dios lo creó para azotar a los enemigos del pueblo de Israel. Pero hermanos, qué lindo que hoy abras tu corazón. Cree en el Señor Jesús y serás salvo tú y tu casa. No tienes que tener cuidado con tanto parlanchín, tanto falso hermano. Yo recuerdo explicándole a la iglesia la fidelidad, la sinceridad, un verdadero amor. Si Dios nos saca de un mundo de mentiras, de un mundo de falsedad, de un mundo de engaño, nos da el privilegio de creerle. Pues hermanos, hagámoslo con un corazón sincero, fiel, obediente, abnegado. Dependemos de Él y separados de Él, nada podéis hacer. Entonces, llega una persona a sembrarme la cizaña, que yo soy testigo de Jehová. Le dije, ¿usted ha visto a Dios? No, testigo es el que ve un hecho. Testigo es el que está presente de un acontecimiento. ¿Usted ha visto a Dios? No, le dije, usted es un falso testigo, mentiroso. El padre, a quien usted dice que es testigo, que no lo conoce, envió para salvarnos, se llama Jesús de Nazaret. Entonces, hermanos, sectas, religiones, no, puesto los ojos en Jesús de Nazaret y con un corazón sincero. Cuando a mí llegaron una cantidad de sectas que hay que guardar el sábado, no, si a mí me guarda el Señor Jesús, un día no me puede guardar. Que Dios lo haya dado de descanso, como un ejemplo, para que el hombre descanse. Pero no es para que usted crea que un día te va a salvar. No. La Biblia dice, cree en el Señor Jesucristo y será tú y tu casa. Y así pasó cantidad de gente. Y me tocó decirle, qué pena, llegaron tarde. Cuando Cristo llega al corazón del hombre, la riqueza más grande que podemos recibir en la vida, la salvación, el perdón de tus pecados. Pero dependemos de las Sagradas Escrituras, porque la fe viene por el oír, y el oír por la palabra de Dios. ¿Cómo cayó Adán y Eva? Dice Génesis 3:1. La serpiente era astuta más que todos los animales que Jehová Dios había hecho. La astucia, la mala fe, la sagacidad, la religiosidad. Hermanos, para llegar a los pies del Señor Jesús es porque estamos dentro de la voluntad de Dios. Antes de estar en el vientre de nuestra madre, nos había escogido para que fuésemos hechos a su imagen y semejanza, para que seamos sus siervos, obreros, trabajadores, y nos da la oportunidad de bendecirnos, perdonarnos, hacernos ciudadanos del reino. Entonces, ese hombre astuto, sagaz, que es la naturaleza del pecado, muere. Entonces ya lo que tiene que haber es sinceridad. Hermanos, adoramos a un Dios real, en espíritu y en verdad. Pero cuando tú le crees a tanto parlanchín, engañador, que quiere sembrarte la duda, la incredulidad, la mujer le respondió al mismo diablo, del fruto de los árboles del huerto podemos comer, pero del fruto del árbol que está en medio del huerto, dijo Dios, no comeráis, ni le tocaréis para que no muráis. De la serpiente le sembró la duda. Dios le dio un mensaje. Hermanos, ¿cuántos de ustedes han recibido palabra de Dios? Pero las emociones, el pecado, el adulterio, la fornicación, sobre todo la inmoralidad. Hermanos, no podemos llenarnos de orgullo. Hermanos, es inmadurez. Yo reconozco en la misericordia de Dios que me rescató. Qué orgullo ni qué vanidad. Si uno era un impío, no un pecador. Y si Dios nos ha bendecido es para su gloria, no para llenarnos de un orgullo falso, mentiroso, que es lo que el diablo crea. Cuánta gente humilde Ellos no saben vivir en Cristo, el orgullo. Esa es la gracia de Dios, no para orgullo, para servicio, para amarle. La vida sigue, pero el diablo tiene muchos argumentos, astucia, sagacidad, mentira. Aquí la mujer empezó a hablar con la serpiente antigua, el diablo. Y antes, de todos los árboles podemos comer uno. ¿Dónde estaba él? No lo toque, no debes. Ninguna comunión tiene la luz con las tinieblas. Y el diablo le sembró la duda, le sembró la incredulidad. ¿Con qué Dios os ha dicho? No comáis. Mire, el día que usted toque ese árbol tiene sabiduría. Y así le pasa a la gente. Narcos, mulas, prestándose para hacer daño. Y llega el día en que son descubiertos. Viene el lamento. Viene un arrepentimiento falso. No, Dios nos advierte. Al pueblo de Dios, Dios dice que nada acontece mientras no nos haya advertido. Para tener cuidado cuando llegue la tentación, el capricho, la vanidad, estemos preparados, firmes, fieles, rechazando todo ataque, ilusión, engaño, mentira del diablo. ¿Cuánta gente, hermanos, hoy se lamenta por el engaño? Le creyeron al maligno. Le sembró la cizaña y empezó a contradecir lo que Dios les había dado, la orden que Dios le dio. El maligno se la sacó. ¿Cómo? Entonces la serpiente dijo a la mujer: no moriréis, sino que sabe Dios que el día que comáis de él se han abierto vuestros ojos, seréis como Dios, sabiendo el bien y el mal. Yo, la mujer, que el árbol era bueno para comer. Hermanos, los atajos no sirven, sino son un peligro. Hay que andar por el camino que el Señor Jesús trazó. Pero cuando uno quiere, que me parece, que me gusta. La Biblia dice, hay caminos que al hombre le parecen derechos, pero al final es la muerte. Imagínense ustedes, hermanos, cómo quedó Judas después de haber vendido a su maestro, al que lo llamó a ser un verdadero discípulo. Tú no puedes perder el privilegio, la oportunidad de nacer de duda, de pereza, de derrota, de fracaso. Cuando Dios me dio el privilegio de conocerle y tomé la decisión hasta el día de hoy de servirle, de seguirle, muchas cosas han pasado, tentaciones, halagos, muchas puertas que el diablo abre, y su final es la destrucción, la muerte, la desgracia. No, hermanos, dije: Señor, seré fiel a ti y a tu palabra. ¿Y qué tenemos que hacer? Amarlo, servirle, buscarle, serle fiel, hacer frutos dignos de un verdadero arrepentimiento y no jugar uno con las ilusiones. Porque, hermanos, hay experiencias que son de mucho cuidado, porque hay caminos que al hombre le parecen derechos, pero su final es camino de muerte. Empezando la vida cristiana, Dios me trajo a la ciudad de Bogotá. Y estaba yo con el deseo de trabajar, de hacer algo, para poder vivir para la gloria de Dios. Entonces me dice un hermano: hermano, vamos a coger la cosecha. Mis padres tienen mucha extensión de tierra. Uy, allá se pierde la comida. Y otro que estaba ahí escuchando dijo, pues si a mí me llevan, yo tengo mi carro. Pues vámonos en él y traemos todo y participamos. Llegar allá. Y el papá, todo enojado. ¿Usted qué viene a hacer aquí? Se ha portado mal. Se supo toda la verdad. Fuera. Entonces, me vine pensando de nunca me dejaré ilusionar de nadie. Si tengo que ayunar para conseguir la bendición, lo voy a hacer. Que tengo que portarme como un hijo de Dios, lo tengo que hacer. Que tengo que ser un siervo para la gloria de Dios. Y entonces empieza uno, es la obediencia. Pero cuando te dejas ilusionar, tanto falso profeta que te profetiza halagos, casas, no, hermanos, todo lo buscamos bajo la dirección de la palabra de Dios para poder hacer la voluntad, pero esas cosas, hermano, que te llevan de un momento a otro, ¿qué hacen los impíos? ¿Cuánta gente compra loterías y nunca se la gana? Son argumentos del diablo. ¿Cuánta gente le profetiza? Siervo, vas a esto aquí, hermano, ¿cómo no se va a dar cuenta quién es usted y cómo ama, sirve, honra, respeta las cosas de Dios? Pero llegan espíritus inmundos con una cantidad de ilusiones. Qué lindo que tú me llames y de testimonio, pastor. Me engañaron. Yo iba juicioso a la iglesia, pero me salió un falso. Y me dijo que estaba, que esa no era la verdad. Y me dejé creer. Hermanos, hay testimonio delicado. Y nosotros tenemos que tener todo el cuidado para congregarnos a buscar de Dios, no a buscar negocios, a la

nunca nos deja vivir de ilusiones. Todo lo contrario, necesitamos ser formados. Pero si no hay una identificación de buscar primeramente el reino de Dios y su justicia, entonces tenemos que aprender a decir no a lo malo, a las ilusiones, a las cosas fáciles, a las ilusiones de falsos profetas. Son vendedores de ilusiones. Aquí le dice a Eva, serás como Dios, sabiendo que Dios tomó del polvo de la tierra e hizo el cuerpo del hombre, trajo un espíritu y le dio vida, y determina los días de nuestra vida. Por eso nadie es eterno. Pero si no permitimos que nos prepare, que nos capacite, que tengamos un testimonio de abnegación, de amor, de fidelidad, de trabajo, somos árboles plantados junto a corrientes de agua que da su fruto a su tiempo, y su hoja no cae, y todo lo que hace prosperará. Sin santidad nadie verá al Señor. Pero cuántos vendedores de ilusión que puede bailar, hermanos. No, sin santidad nadie verá al Señor, que puede fumar, que puede tomar, que puede decir malas palabras. Somos la casa de Dios. Vamos cada día permitiendo que el Dios de la gloria nos santifique por completo nuestro cuerpo, el alma, nuestro espíritu, que cada día seamos genuinos responsables como siervos del Dios Altísimo. Veamos, hermanos, día a día, siendo edificados en vuestra santísima fe, para que creciendo dentro de la verdad, cada día seamos libres. Usted no puede hacer maldades para luego arrepentirse. Eso era el hombre de pecado. Y hay cantidad de gente lamentándose su vida cuando era de servicio a Dios. El diablo la usó. Perdición, alcoholismo, orgías, borracheras, adúlteros, fornicarios, mentirosos. Toda esa gente que cree en la brujería, en el encantamiento, en las cosas superficiales. Nosotros tenemos que ser edificados. Por eso la fe viene por el oír, y el oír por la palabra de Dios. Hermanos, tenemos que ser genuinos, sinceros, para poder hacer la voluntad de Dios y no tener, hermanos, esas amarguras. Deleitarse en la carne, deleitarse en el pecado. Veamos, hermanos, cómo el libertinaje ha llegado al hombre de una manera terrible. Y de ahí viene el adulterio, la fornicación. Vemos la inmoralidad. Hoy en día una jovencita deja el tetero y ya empieza a salir desnuda, provocando. Y termina. Hermanos, yo conocí casos de niñas de 4 o 5 años empezando la fornicación. Eso es impresionante, uno queda sorprendido. Cómo los demonios toman cuerpos, cómo los espíritus inmundos. Más Jesús, que le dijo Dios, ¿quién te enseñó que estabas desnudo? ¿Has comido el árbol que te mandé que no comieses? Del hombre respondió, la mujer que me diste por compañera me dio el árbol y yo comí. Hermanos, la responsabilidad, la sinceridad, un amor

fundado en el respeto. ¿Cómo se pierden los hogares? Cuando la mujer hace lo que quiere, lo que le parece. Es que yo soy así. Equivocación. Dios dijo, haré una ayuda idónea para Adán, y creó la mujer. Pero ella, en cambio de estar obediente, haciendo lo que debe hacer, cayó. Y el diablo empezó a embrujar, a hechizarla, a lavarle la mente, y le pareció. Pero aquí, a la hora de la realidad, se escondieron delante de la presencia de Jehová en los árboles. Qué vergüenza, hermano, que usted un día amó a Dios. ¿Y quién lo engañó? Usted mismo, su mente, su naturaleza, el capricho, el ilusionismo, los demonios de inmundicia, de lascivia, gente llena de lascivia. Gente llena de inmundicia que no se sacia. Una ramera, ¿cuántas relaciones puede tener en un día, en una noche? ¿Qué es eso? Espíritus inmundos de lascivia, fornicación. La gente llena de vicios, de placeres, y terminan después de cierta edad, cuando lo malgastaron, lo acabaron, todo, no aprovecharon. Por eso Dios quiere formarnos. Él es el mismo de ayer, de hoy y por los siglos. Que podamos decirle, Señor, estar en tu presencia. Sí, Padre, todos los días de nuestra vida, a servirle, a amarle, a que Dios nos utilice como instrumentos. Tanta gente que hay para compartirle todas las bendiciones que Dios nos ha dado. Las bendiciones no es para perdición, es para testimonio. Dios te ha dado la salud, no es para que cometa actos vergonzosos, sino para que dé testimonio de cómo Dios te ha bendecido, te ha guardado saludable, victorioso y próspero. Esa es el llamado, esa es la bendición, ese es el testimonio. Pero cuando la gente se da contaminada, ¿qué sacó con Adán echarle la culpa a la mujer si él era el jefe? La mujer que me diste. Sí. Entonces viene ya, hermanos, las maldiciones. Digo, la maldición, primero Dios los echó, y la serpiente antigua llamada diablo también fue maldita entre todos los animales del campo. Sobre tu pecho andarás polvo, comerás todos los días de tu vida. Y viene esa lucha entre el bien y el mal. Pero Dios te sacó del mal, ¿para qué volver allá? Es el testimonio del Evangelio. Y luego Dios nos enseña, no podemos hacer males para cosechar bienes en ninguna manera. Por eso, mi estimado, qué lindo que abras tu corazón para que no te equivoques, para que no caigas, para que nunca te apartes de la mano del Todopoderoso y tenga que sufrir toda tu vida las consecuencias de la maldad, del pecado, de los vicios, de los placeres, que te va destruyendo día a día, te va muriendo poco a poco. No, hermano, Dios es vida, poder, amor, bendición, gozo, paz, paciencia, bondad, mansedumbre, fidelidad, abnegación,
Por eso, mi estimado hermano, qué lindo que seas fiel, firme, obediente, abnegado, porque el pecado le causó enfermedad, muerte, desgracia, desde que el diablo contaminó la vida. Vemos, hermanos, todos los sufrimientos de la humanidad. Por eso, de tal manera amó Dios al hombre, que ha enviado a su Hijo unigénito, para que todo aquel que en él crea no se pierda, mas tenga vida eterna. No permitas que el pecado se enseñoree de tu vida. No permitas que el pecado te cause la muerte espiritual. No permitas que te contamines para contaminar a otros. La Biblia dice, porque todos pecaron, están destituidos de la gracia de Dios. Vino la muerte. Por eso Jesús de Nazaret, en la resurrección, es el camino, la verdad y la vida. Por eso, hermanos, qué lindo que tengas un testimonio de fidelidad, de amor, de abnegación, de obediencia. Porque cuando el pecado entra, el hombre espiritualmente muerto. Y por eso, hermanos, Jesús de Nazaret es la resurrección y la vida. Qué lindo, hermanos, que sea la casa de Dios, que Cristo viva en ti, hoy, mañana y siempre, donde cada día tiene cosas nuevas. Si alguno está en Cristo, nueva criatura es. Las cosas viejas pasaron, y aquí todas son hechas nuevas. Son pasos de fe. ¿Me explico? Tenemos que renunciar a la vieja naturaleza. Nunca volver atrás. Jamás. Dios tiene cosas nuevas. Bendiciones, gozo, paz, testimonio, ejemplo. Si Dios nos ha dado ese privilegio de haberle conocido, démosle la gloria, fieles, sinceros, abnegados. ¿Qué dice Romanos capítulo 1, versos 22 y 23? Pues habiendo conocido a Dios, no le glorificaron como a Dios ni le dieron gracias, sino que se envanecieron en sus razonamientos y su necio corazón fue entenebrecido, profesando ser sabios, se volvieron necios. ¿Qué necesidad tenía Adán y Eva de hacerle caso a la serpiente antigua? Si Dios los plantó a disfrutar, 99.9, solo el árbol donde estaba la maldad, no lo toque. Cristo nos redimió de toda maldición. Por eso tenemos ese privilegio de ser una nueva criatura, para disfrutar la gloria de Dios. No te descuides, porque el diablo te quiere descarriar. ¿Qué dice Romanos 1:28? Dice, como no aprobaron tener en cuenta a Dios, Dios los entregó una mente reprobada para hacer cosas que no convienen. Necios, desleales, sin afecto, implacables, sin misericordia. Por eso, hermanos, ten cuidado y que Dios te dé discernimiento. Tú no le puedes decir a lo malo, bueno, y a lo bueno, malo. No, hermanos, tú tienes que tener ese discernimiento entre la mano derecha y la mano izquierda, entre las tinieblas y la luz, entre lo amargo y lo dulce, para que así mismo, hermanos, no tenga que lamentarse, sino todo lo contrario. Dice la palabra de Dios, hermanos, que debemos
tener sinceridad, amor, una fe no fingida. Porque hay gente que tiene fe, pero si en un momento de un ataque demoníaco que salen corriendo, se les olvidó. Hermanos, son cosas tan delicadas que hay que tener cuidado, porque las cosas del mundo pasan con una tempestad, hermanos. Por eso Dios dice, estar firmes. Nosotros debemos de cada día amar más al Todopoderoso, al Dios de la gloria, con todo el corazón, con toda el alma y con todas nuestras fuerzas, hermanos, y ir de gloria en gloria, de poder en poder, de victoria en victoria, de bendición en bendición. Fuera la amargura, la tristeza, la duda, la incredulidad. Y por eso, hermanos, ten cuidado con la impiedad, con la iniquidad, para que te mantengas firme, para que Dios cada día te bendice, cada día te prospera, cada día nos da más sabiduría. Cada día entendemos la voluntad de Dios agradable y perfecta, como dicen las Sagradas Escrituras. Por eso, hermanos, tú no puedes cambiar la verdad de Dios por un placer, por un capricho. Hermanos, por el adulterio, por la fornicación, por la inmundicia. Hay gente, hermanos, que se llenan de inmundicia y quieren contaminar. Se deleitan en su carne. A lo bueno le dicen malo. Se deleitan en la inmundicia de las concupiscencias de sus corazones. No, hermano. Usted como cristiano, dele la gloria a Dios siempre, en todo momento, en todo tiempo, en todo lugar. Señor, te doy muchas gracias. Padre, yo quiero más sabiduría, entendimiento. Que me reveles, que yo entienda tu bendita palabra. Que cada día, Señor, pueda tomar las mejores decisiones. Que mi corazón, mi espíritu no se contamine. Que no use esa sabiduría humana, esa astucia, que es la del mismo diablo. Usted no puede cambiar la gloria de Dios incorruptible, en semejanza de hombre corruptible, aves, cuadrúpedos, reptiles, porque Dios lo entrega a la inmundicia. Verán hombres con animales, mujeres con animales, hombres con hombres, mujeres con mujeres. Están entregados a la inmundicia, a deshonrar sus propios cuerpos. Hermano, la verdad, no le podemos dar lugar. Recuerdo, empezando la vida cristiana, hermanos, llegaba el tentado. La apariencia. Yo le decía, Padre, yo no te puedo cambiar por el placer. No te puedo cambiar por un paseo, por una fiesta. No te puedo cambiar por una ilusión. No, Señor, satúrame. Señor, dame fortaleza. Señor, dame vigor. Que me regocije delante de tu presencia, Padre. Por eso, mi estimado hermano, entienda la naturaleza divina y la obediencia, la negación y todo argumento, todo hecho vergonzoso, reprenda, que ahí donde está la bendición, es reprender, no caer, sino rechazar, orar,
buscar primeramente la gloria de Dios y su justicia.

yo piso sobre serpientes y escorpiones. Dilo así conmigo.

Pon tu mano sobre tu corazón y di conmigo: yo confieso que Jesucristo es mi Señor y mi Salvador. Yo abro las puertas de mi vida a la presencia del Espíritu Santo. Yo consagro

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2: Abre el cielo. Que tu voluntad se haga así como en el cielo, también en la tierra. Gracias, Señor.

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3: Señor Dios nuestro, solo tú eres Dios, arriba en los cielos y abajo en la tierra. Solo en ti está la fuerza, en dar la victoria y en hacer justicia. Presentamos esta nación y nos presentamos nosotros hoy, para que tu justicia se haga realidad en nuestra vida y en este país, dándonos esa libertad. Gracias, Señor. Amén.

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deleite es tributarte a ti toda la gloria y estar en tu presencia. Eso es lo mejor para nosotros. Vamos a cantar al Señor.

Señor, anhelamos permanecer en tu presencia. Y al saber que a través del sacrificio de Jesús, tú has abierto, Señor, un camino nuevo y vivo, y que ya no hay obstáculos que nos separen de ti, y podemos estar ante ti, Señor.

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Desde el oriente hasta el occidente se escuchan gritos de júbilo. Desde las costas del mar hasta los confines de la tierra se escuchan cánticos de júbilo que dicen gloria al justo.

esta canción que vamos a cantar, yo lo escribí un día que estaba adorando al Señor con un piano y me estaba acordando de mi vida antes de conocerle, y estaba pensando en los amigos de esos días. Y al pensar en mis amigos, empecé a notar un patrón muy triste, muy trágico en sus vidas: alcoholismo, drogadicción, problemas familiares, etcétera. Y me di cuenta al estar pensando en mis amigos que si el Señor no me hubiera alcanzado, tal vez yo estaría en la misma situación de ellos, si no peor. Pero Él tuvo misericordia de mí, me alcanzó, me perdonó. Y ese día le estaba dando gracias por su amor, por su misericordia. Y surgió esta canción que se llama ¿Qué sería de mí?

La próxima vez que alguien se vaya a burlar de ti porque no tienes ministerio hoy, porque todavía no está sonando. La próxima vez que alguien en tu familia no crea, alma mía, adora a Dios, en lo que Dios puede hacer en ti, vuelve al altar, porque en algún momento, tú, alguien va a tener que ser testigo de lo que Dios va a hacer contigo. Alguien que diga amén a eso. Y en algún momento tú le vas a decir,

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1: ¿Cuántos pueden dar un grito mejor?

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1: Hebreo 11, versículo 6. Pero sin fe es imposible agradar a Dios, porque es necesario que el que se acerca a Dios crea que le hay y que es galardonador. ¿De quién? ¿A quién Dios galardona? ¿A los que están sentados? ¿A los que? ¿A los que? Así que el galardón de Dios no va a venir a ti como consecuencia de su amor. Va a venir a ti como consecuencia de tu búsqueda. Bien por ti, Harrigan. Buena palabra. El galardón que Dios da no viene como consecuencia de su amor por ti. Viene como consecuencia de tu búsqueda hacia Él. Hay diferencia entre el amor de Dios y la bendición de Dios, Ray. Mucha diferencia. Mucha diferencia. Y otra traducción dice, pero donde no hay fe, es imposible agradarlo a Él. Porque el hombre que se acerca a Dios debe creer que hay un Dios y que Él se prueba a sí mismo como recompensador de aquello que diligentemente tratan de encontrarlo. Otra traducción: sin fe será imposible agradar a Dios, porque venimos a Dios en fe sabiendo que Él es real y Él recompensa la fe de aquellos que muestran toda su pasión y su fuerza por encontrarlo. Es decir, que este verso te dice claro que los galardones de Dios para ti no vienen porque Dios te ama, ni vienen por gracia. Vienen como consecuencia de tu búsqueda. Yo quiero hablar la diferencia entre el amor de Dios y la bendición de Dios. En el Salmo 34 dice lo siguiente, verso 4: busqué a Jehová y Él me oyó y me libró de todos mis temores. La liberación a este salmista vino como consecuencia de buscar a Dios. La liberación y la bendición no viene porque Dios te ama, viene porque tú lo buscas. Miles de cristianos están confundidos entre el amor de Dios y las bendiciones de Dios. Piensan que es lo mismo, póngame atención, y que deberían de ser bendecidos porque Dios lo ama. Sigo paro. Y debemos de entender, su amor es incondicional, pero sus bendiciones son condicionales. Si decimos que Dios me bendice porque me ama, ¿qué pasa con el que no está bendecido en la iglesia? Dios lo odia. Tú puedes estar bajo el mismo techo y no estar próspero igual que el otro. La bendición de Dios es condicional. El amor de Dios es incondicional. Dios me ama por quien yo soy, pero Él me bendice por lo que yo hago. Dile a alguien: Dios me ama por lo que yo soy, pero Dios me bendice por lo que yo hago. Yo quiero que el coro y todos los músicos entiendan eso. Porque cuando tenemos falta de conocimiento, eso nos impide acceder a los beneficios que Dios tiene para nosotros. Dile a alguien: Dios me ama por lo que yo soy, pero Dios me bendice por lo que yo hago. El amor de Dios es incondicional. El amor de Dios es soberano. No me es otorgado por mis méritos propios. No depende de que yo sea obediente o no. Dios me ama porque yo no me ama porque yo soy bueno o deja de amarme. Él me ama porque Él es bueno. La Biblia dice: porque de tal manera amó Dios al mundo que envió a su Hijo unigénito para que todo aquel que en Él creyera no se pierda. Dios amó al mundo a pesar de que el mundo no lo amaba. Dios amó al mundo aunque el mundo estaba en pecado. El amor de Dios no tiene que ver con que tú seas bueno o malo, con que tú te arrepientas o no te arrepientas. La salvación, que es condicional, no es incondicional, porque dice: de tal manera amó Dios al mundo para que todo aquel que en Él creyere sea salvo. La salvación es condicional. no es incondicional. Porque si fuera incondicional, tú puedes pasarte la vida en un bar bebiendo y adulterando, y como quiera te va a salvar. La Biblia dice: el que cree en el Señor será salvo, él y su casa. Por fe somos salvos por medio de Jesucristo. El que a mí viene, yo no le echo fuera. Hay una mala teoría y enseñanza que la salvación es incondicional. Ajá. La Biblia contradice esa teoría falsa. La salvación tiene condiciones. ¿Cuál? Acercarse a Dios, buscar a Dios, arrepentirse de los pecados. Arrepentíos y convertíos, porque el reino de los cielos se ha acercado. Arrepiéntanse, porque el hacha está en su mano y está puesta sobre los árboles. Hay que arrepentirse y reconocer a Cristo como Salvador. Nadie se salva solo por amor. Hay condiciones. ¿Sabe? Antes, cuando yo era muchacho, en la doctrina me enseñaban que yo tenía que arrepentirme y convertirme para ser salvo. Y cuando yo preguntaba sobre los judíos, me decían: con ellos un trato especial, ellos se van a salvar. Yo nunca entendí eso, porque cuando me decían eso, yo miraba un Dios injusto, que a mí me exigía arrepentirme y los judíos no tienen que arrepentirse de nada. Yo he estado en Israel, yo he visto judíos, he visto haciendo cosas malas. No creo que se van a salvar porque son hijos de Abraham. Se van a salvar porque creen en el Hijo de Abraham, en Jesucristo, el Hijo de Dios. Y es un tema que la gente de una vez se altera. Ay, no, está hablando mal de Israel. No, no, ¿cómo voy a hablar mal yo de Israel? Si de ellos viene el Salvador. Y amamos a Israel y oramos por Israel. Pero tanto Israel como Rusia, como Estados Unidos, como República Dominicana, como El Salvador, tienen que reconocer a Jesucristo como el Salvador para ser salvado y ser librado del infierno. La visión que Jesús habla de Lázaro y el rico, no creo que eran americanos.

son condicionales. El amor de Dios es incondicional, pero la bendición no. Yo no inicio su amor por mí, pero sí inicio sus milagros para mí. Si yo soy quien elijo los milagros que ocurren en mi vida, yo por la fe. ¿Qué dice Isaías capítulo 1, verso 19? Si quisieres y oyeréis, comeréis el bien de la tierra. Si quisiere. Puedes ver en este verso que la bendición de Dios para mí, para ti, no depende del amor de Dios. No depende de que Dios te ama. Depende de que tú le obedeces. El profeta Isaías nos muestra que la bendición depende de nuestras decisiones y de nuestra obediencia. Deuteronomio capítulo 28 habla algo muy interesante. Acontecerás que si oyere atentamente la voz de Jehová tu Dios para guardar y poner por obras todos sus mandamientos que yo te prescribo hoy, como respuesta a la obediencia, a oír el mandamiento y cumplirlo, como consecuencia de esto, dice Jehová Dios, te exaltará. La exaltación no viene porque tú le caes bien a Dios. La exaltación viene porque tú le obedeces a Dios. Nadie es famoso por estar sentado. Nadie es famoso por ser vago. Nadie tiene fama por hacer nada. Cada fama y reconocimiento en una persona viene como consecuencia de obras extraordinarias. Sigo paro. Entonces Dios dice: yo te exaltaré sobre las naciones y vendrán sobre ti como consecuencia del primer verso. Como me obedeciste, guardaste mi mandamiento, vendrán sobre ti todas estas bendiciones y te alcanzarán si oyere la voz de Jehová tu Dios. Es muy evidente que la bendición de Dios es tan condicionada. El verso 1 y el verso 2 de Deuteronomio 28 nos muestra que la bendición de Dios no viene por deseo, no viene por necesidad, viene como consecuencia de nuestra obediencia. La gente cree que puede pasar el día entero deseando la bendición de Dios y lo va a alcanzar. Dios no te sana porque estás enfermo. Dios no está donde hay necesidad. Dios no se mueve donde hay necesidad. Dios se mueve a donde he buscado, a donde él es creído. Si Dios solo se moviera donde están los enfermos, tuviéramos que cerrar todas las iglesias e irnos a los hospitales, porque Dios se mudaría a los hospitales. Dios no está donde lo necesitan. Dios está donde lo están buscando. Dios está donde lo están creyendo. Dios está donde están respetando su presencia. La bendición, la prosperidad no es accidente. La unción no es un accidente. No es que tú vas caminando por la calle y te cayó la bendición de un Dios impredecible que hace las cosas a lo loco. No, Dios es un Dios de principio. La prosperidad no viene porque eres hijo de Dios. Porque hay muchos hijos de Dios que no tienen ni para pagar su renta, sirviéndole a un Dios rico, poderoso, creador del universo. Y ellos están mendigando $1,000 para poder vivir al año. ¿Son hijos de Dios? Sí. ¿Dios los ama? Sí. Pero la bendición de Dios para ellos no viene porque Dios lo ama. La bendición de Dios nos alcanza porque le obedecemos y porque creemos y vivimos como Él quiere. Los milagros no ocurren por accidente. No están determinados por el destino, la casualidad. No son acciones descontroladas de un Dios impredecible. Más bien somos tú y yo quienes desatamos el poder para que ocurran milagros. Tú y yo tomamos las decisiones que crean nuestras circunstancias. ¿Alguien puede alabar a Dios? ¿Alguien puede alabar a Dios? Vamos, dale un aplauso a Dios. Hoy necesitamos.

0: necesito liberarte de ese pensamiento erróneo. El Señor me va a bendecir porque me ama, y a los otros que no ha bendecido lo odia. La mujer del flujo de sangre, ella no fue sana porque Cristo la amaba. Ella fue sana porque se movió creyendo. Su sanidad no fue casualidad ni sorpresa. Su sanidad fue buscada, creída y esperada por ella. Su sanidad fue resultado de su búsqueda y de su fe. Su sanidad vino como resultado de su valentía. Salió de su casa sangrando, sabiendo que era inmunda, que podían apedrearla, pero fue valiente, y como resultado a su búsqueda, a su acción, a su fe, recibió sanidad. Tú no eres sano porque lo necesitas. No hay un texto bíblico. Dios nunca intervino en alguien que no clamó. Alguien tuvo que clamar en alguna parte del mundo por ti. Ella salió valientemente. Su sanidad fue resultado de su fe. Ella sabía que en su casa no iba a ser sanada, pero comenzó a ser motivada por las historias de sanidad que escuchaba a Cristo hacer. Y eso la motivó. Como algunos de ustedes fueron motivados para venir aquí. Vieron un video, escucharon algo. Nadie motivó a esta mujer a moverse. Ella se motivó a sí mismo. No le mandaron una carta invitándola. No le dijo el Espíritu Santo, vete. Ella se movilizó porque creía que si tocaba el borde del manto del hombre de los milagros, ella podía ser sanada. Tú estás aquí porque fuiste motivada y motivado. El Señor puso en tu corazón, y por eso manejaron horas de Luisiana, de Virginia, de lugares lejos, y hoy Dios la sana aquí. Si se había quedado en Virginia, había muerto paralítica, pero manejaron, vinieron acostados como quiera, llegaron, y Dios recompensó su fe. Los milagros no son accidentes. La bendición de Dios no es un accidente, es una respuesta, es una consecuencia de mi fe, de caminar en los principios. ¿Cómo quiere prosperar robándote el diezmo? No le haga caso a esos locos que viven hablando en contra del diezmo. Mira sus vidas. Yo a veces le digo, yo pienso que la gente a veces como que a veces se pone ciega. ¿Cómo yo le voy a hacer caso a una persona que no tiene historia? Que no tiene historia, no tiene resultado. A ver, muéstrame tus obras para yo ver tu fe. Pero quieren hablar de fe sin obra. Quieren ser demasiados maestros y no tienen nada que yo pueda, que me pueda inspirar a mí. Dile a alguien, viene un milagro para ti. Todo el mundo se sorprendió, menos ella, porque ella estaba esperando su milagro. Ella estaba creyendo su milagro. Dile a alguien, tiene que tener expectativa. Mire, no puedo predicar todo el mensaje, pero le voy a dar dos puntos más. Dile, tiene que tener expectativa correcta. Ella vino con una expectativa de hoy me voy sana. Ella se bañó, se cambió, se vistió y dijo, hoy yo salgo sangrando de esta casa, pero vengo sin sangrar. Hoy yo salgo de esta casa enferma, pero regreso sana. Y se le acercó al culto de los milagros. No, nadie se estaba sanando hasta que no llegó la mujer motivada, hasta que no la llegó la mujer con expectativa. El poder de Dios se movió y la tocó, y Cristo dijo, alguien me tocó. Es que donde hay un motivado, donde hay alguien con expectativa correcta, donde hay alguien con fe, donde hay alguien que cree, los milagros van a suceder. La motivación juega un papel importante, y la expectativa correcta. Aquellos hombres que trajeron el paralítico vinieron con una expectativa direccionada. Me dicen que está en la casa de Pedro. Llama a José, vamos a cargarlo, a llevarlo. que se sana. Eso mueve a Dios. Eso mueve a Dios. Dile a alguien: prepárate. Cambia esa expectativa errónea. Deja de estar de gruñón en la iglesia. Deja de estar quejándote. Incircunciso, termina de cambiar. Estás en la presencia del Dios vivo, del Dios que puede cambiar tu historia. Dile a alguien: ¿con qué expectativa has llegado aquí? Dile a alguien: ¿con qué expectativa has llegado aquí? Cuando Jesús sanó al hombre que rompieron el techo, tú ves muy claro que dice: y mirando la fe de ellos. A Jesús no le importó que rompieron el techo de la casa de Pedro. Jesús no estaba mirando la pérdida material, estaba mirando la fe. Rompieron el techo. Pedro tampoco estaba preocupado por eso, porque Pedro era un amante del poder del Espíritu Santo. Pedro dijo: eso se arregla con cualquier cosa. Pero este paralítico no se arregla con cualquier cosa. Y dice: mirando la fe de ellos. ¿Con qué expectativa has venido esta mañana? Y te diré cuál es el tamaño del milagro que te vas a llevar. Oh, alguien diga aleluya. Alguien diga aleluya. Dile a alguien: cambia esa expectativa errónea. Deja de comportarte como un necio en la casa de Dios. ¿Qué tú haces chateando cuando Dios te está hablando? Incircunciso, cambia. ¿Qué tú haces con esa actitud? ¿Cuándo va a terminar el pastor? Pregunta: ¿cuándo tú vas a cambiar? ¿Cuándo vas a venir con hambre y con sed a la casa de Dios? ¿Cuándo vas a venir diferente? Y vas a entrar bailando por la casa de Dios, por la puerta, motivado por fe. Cuando tú te motivas a ti mismo, nadie te demotiva. Nadie. Bien hecho, Harrigan. Nadie te demotiva. Alguien puede, a veces uno tiene que decir: bien hecho por ti. Si no te reconocen, reconócete tú. Tú tienes que reconocer lo que Dios te ha dado. Esa mujer iba por el camino y decía: camino voy a mi sanidad. Camino voy a mi sanidad. Camino voy a Canaán. ¿Cuántos vinieron creyendo que hoy sus finanzas, su estructura, sus pensamientos, su ministerio, su casa, su matrimonio va a cambiar? Alguien grite amén. Donde Dios es creído y no es cuestionado, donde Él es manifestado. Dile a alguien: prepárate. Es impresionante. Esa mujer demostró que lo que se busca con fe se encuentra. Ustedes, algunos de ustedes, están totalmente perdidos. Ustedes están esperando que aparezca alguien sin nombre, un profeta, y le diga para motivarlo. Cuando hay historias en las escrituras que con delicadeza y cuidado las escribió el Espíritu Santo, anticipando tus problemas, él dijo: bueno, para el 1980 van a ser mi sierva, y va a tener un problema en el 2003. Déjame escribir la historia para que ella sepa que lo que yo hice ayer. Cuando lee las escrituras, está leyendo lo que Dios quiere que sepas. Esa mujer no está en la Biblia por estar. La puso el Espíritu Santo para mostrarte que lo que tú buscas con fe, tú lo vas a encontrar. Que cuando tú no, que aunque tú estés caída, sangrando, muriéndote, 12 años padeciendo, enferma, moribunda, se sacudió, se puso el mejor vestido, se peinó y dijo: voy por mi milagro. Alguien vino por su milagro. Diga aleluya. Y tengo que enseñarte esto y terminar. Lo que vas a recibir en tu vida no es porque tú lo necesitas. Sácate del cerebro eso. Señor, bendíceme porque yo lo necesito. No va a ocurrir. Sí, no, no va a ocurrir. Lo que tú vas a recibir, no lo vas a recibir porque lo necesita, lo vas a recibir porque lo cree. Alguien diga aleluya. Tu enfermedad, tu necesidad, no es lo que motiva a Dios a sanarte. Es tu obediencia, es tu búsqueda y es tu fe. Tú no fuiste diseñado para ser visitado por Dios. Tú fuiste diseñado para ser habitado por Dios. Dios dice: si oyere mi voz. La gente quiere prosperidad, pero no quiere obediencia. Dios no te va a bendecir porque te ama. Es el mensaje. Dios te va a bendecir porque tú lo obedeces. El amor de Dios no es lo que te bendice, es la recompensa de Dios por obedecer. Suena fuerte, ¿no? Pero es real. Cuando tú ves a Isaac en el desierto, prosperó más que todo el mundo. Tenía la palabra de Dios. Dios la amaba. Pero Dios le dijo: muévete, haz algo aquí. Su obediencia fue la clave para alcanzar la prosperidad y la bendición de Dios. Si te sientas todo el día a decirle: Dios, como tú me amas, dame un carro nuevo. Como tú me amas, dame casa. Como tú me amas, págala por mí. Como tú me amas, ve al mall por mí, cómprame ropa. Tú sabes lo que a mí me queda bien, tráemela. Te vas a morir de vieja y de viejo. No te va a llegar ni un Volkswagen a tu casa. ¿Cómo quiere que Dios bendiga a alguien que no trabaja cuando era un Dios de trabajo? Cuando el maná caía, a mí me impresiona que nunca le cayó en la puerta a nadie. Le caía a cierta distancia para que la gente se movieran a buscarlo. Hay cosas que Dios te la quiere dar, pero tú quieres que te la traiga a la casa. Una de las expresiones más vagas de muchas personas es: estoy esperando que Dios me abra puerta. Bueno, y tú no tienes dos puños, no la puedes tocar. Dios no te bendice porque te ama. Dios no te bendice por amor. Dios te bendice por obediencia. Hablo de bendiciones en esta tierra. Es por obedecer. A Israel, si oyera atentamente mi voz. A Israel, un pueblo especial. Dios le dijo: si haces esto, yo hago esto. Dios no me bendice porque me ama. Dios me ama incondicionalmente, pero me bendice por lo que yo hago. ¿Habrá alguien que pueda alabar a Dios? La bendición, la prosperidad que quieres en tu vida no viene como consecuencia del amor de Dios. Viene como consecuencia de la obediencia, del trabajo, de la creatividad, de moverse, de creerle a Dios. Te podrás pasar la vida entera quejándote. Puedes llorar más que la llorona que hay en México y nada va a suceder contigo. Nada va a suceder contigo. Una vez yo me detuve hace años en mi país. Dije: estoy cansado de predicar tanto, me voy a detener un mes. Pagábamos renta. Por poco ese mes me muero de hambre. Tenía a mi esposa, no me acuerdo si mi hijo estaba ya nacido o no. Bueno, el punto era que en este mes nada prosperó. Yo le pregunté a Dios: ¿qué pasa? ¿Tú no me amas? Me dijo: sí, yo te amo, pero yo no bendigo vago. Muévete. La gente tiene la semilla en la mano, frente al terreno, y diciéndole a Dios que le dé cosecha. Mientras la semilla esté en tus manos, ¿cómo te atreves a pedir a Dios que te dé cosecha cuando tú no has sembrado? La unción No es un accidente, no es una casualidad. No es que tú estás caminando y te cayó la unción y ya está ungido. La unción es una consecuencia de obediencia, de búsqueda, de llamado, de sometimiento, de rendición, de proceso, de pruebas. Aleluya. El conocimiento es la consecuencia de pasar horas estudiando. A la gente quiere tener conocimiento sin abrir libro. ¿De qué vale que vaya a la librería donde están los mejores libros y te siente allí a desear tener conocimiento sin abrir los libros? ¡Qué tontería! Así nos comportamos algunos pentecostales, como unos tontos. Los libros están allí y estamos esperando: Señor, dame conocimiento, dame conocimiento. Y Dios dice: abre el libro, abre el libro. No dice Dios a Josué: meditarás en ella de día y de noche. No dice Pablo: que abunde en vosotros la palabra de Cristo. ¿Cómo abunda la palabra de Cristo? Mirando Netflix, mirando televisión. Abunda la palabra de Cristo abriendo la Biblia, leyéndola, introduciéndola en tu corazón. El conocimiento es consecuencia de horas de estudio. Una persona puede desear ser doctor, pero eso no lo hace médico. Ay, yo quiero ser doctor. Y se viste como doctor y se pone la cosa aquí de la oreja como doctor. Y se pone su lapicero, el doctor Herrera. Y se pone todo y camina como doctor en la calle, pero no un doctor, porque el deseo o la vestimenta o el poner su nombre no lo hace doctor. Lo que lo hace doctor es pasar largas noches estudiando, estudiando, estudiando. Tú no eres doctor porque lo deseas, tú eres doctor por conocimiento y como consecuencia de tu conocimiento. Entonces viene el reconocimiento. Como consecuencia de estudiar viene el conocimiento, y como consecuencia del conocimiento viene el reconocimiento. Los cristianos en su mayoría, lamentablemente, no vinieron hoy. Son literalmente personas que no piensan, o están confundidos, o le predicaron lo incorrecto. Ven y trae $1,000 de ofrenda y Dios te va a prosperar de forma tremenda. Tú das $1,000, Dios prospera la ofrenda. Pero tú luego tú vas y te sientes en tu mecedora a comer taco, a ver película. No, ya yo pacté, ya yo sembré. Que me bendiga Dios. No, Dios da pan al que come y semilla al que... ¿Para qué la semilla? ¿Cómo quieres tener un cuerpo perfecto con una boca imperfecta? Un doctor tiene que convencerme a mí y comprueba. Me tiene que convencer. Porque hay gente que tú le dices: no, pastor, yo no como nada. Este peso emocional. Yo no tengo tanto conocimiento, pero si yo cierro la boca, el cuerpo me va a responder. Le preguntaron al viejito ese que era el Chapulín, por así un personaje de un viejito, y le dijeron: doctor, ¿cómo rebajo? Se lo dijo, dije, era el otro, el gordito, me fue el nombre. ¿Cómo? Uno de ellos, no era Ñoño, no era el otro. Doctor, ¿cómo rebajo? Le digo: te tengo la medicina. Démela, doctor. Haz esto. Mueve solo el cuello para la izquierda y para la derecha y nunca va a subir de peso. Tan fácil, sí. Cada vez que te den comida, cada vez que... La bendición de Dios está condicionada a tu fe, a tu obediencia, a tu búsqueda. Levántate temprano y busca a Dios. Levántate temprano y créele a Dios. Sabes, Dios está más deseoso de prosperarte de lo que tú deseas prosperidad. El amor de Dios se derrama por bendecirte, pero el amor no es lo que te bendice. Lo que te bendice es la obediencia a lo que Dios dice. Levanta tus manos donde tú estás. Vamos a terminar con 3 minutos de oración. ¿Cuánto entendieron algo? ¿Ah? Amén. A veces me da pena, porque a veces yo veo un inconverso creyendo en su sueño, trabajando por 8 horas. Y los modos dice que dormía en un mueble y se bañaba ahí mismo. Y trabajaba 14 y 15 horas. Y ahora hay cristianos que quieren trabajar 10 minutos y tener el dinero y el resultado de Elon Musk. Wow, pero qué cosa, qué fácil. Entonces tú ves esos inconversos que no tienen a Cristo, trabajan por su sueño y lo logran. Es la recompensa de su esfuerzo. Y la mayoría de muchos cristianos que no vinieron hoy ni me están mirando, ellos quieren ser bendecidos, prosperados, al mismo nivel del que trabaja 14 horas, cuando ellos solo trabajan 20 minutos. Y de los 20 minutos duermen 10. Y de los otros 10 caminan 5. Y hacen un aguaje los otros 5 minutos. Y oran intensamente en lengua hasta que sudan. Y Jehová me bendice y me bendice. Y la bendición te alcanzará y me alcanzará. ¿Cómo va a alcanzar la bendición a alguien que no le está buscando y que no está obedeciendo? ¿Ustedes me entendieron? Porque ustedes son buenas personas que entienden y ya saben que no hay excusa y que Dios sí te quiere prosperar y te quiere bendecir, pero tú tendrás que esforzarte, obedecer a Dios. La bendición de Dios para tu tierra no viene por tu esfuerzo, viene por tu obediencia a Dios. Dios te prospera porque le obedeces. Amén. Amén. Levanta tus manos al cielo. Allí levanta tus manos. Solo unos minutos allí. Pídele, Señor, dame conocimiento de este mensaje. Que yo pueda entender que tú me quieres bendecir a través de mi obediencia hacia ti. Que tu prosperidad y tu bendición me alcanza de acuerdo a como yo te obedezco.
1: Son las 5:51.

Tenemos que ir creciendo, avanzando en la obra del Señor. Pero yo quiero que la iglesia entienda, con mi voz clamé a Dios. Uno, y Él me oyó. La Biblia dice, alza tu voz como trompeta. Tres, escúcheme bien. Elías era un hombre sujeto a pasiones, al igual que a nosotros, pero oraba fervientemente. ¿Y sabe qué es una oración ferviente? Es una oración que la gente escucha. ¿Aló? Pero tenemos que entender algo. Cuando alguien ora con la mente, está mal, porque usted tiene que creer con el corazón y con la boca confesar. ¿Está claro? Con el corazón se cree y con la boca se confiesa para salvación. Y si yo creo en lo que dice la Biblia, mi boca confiesa que en Cristo hay salvación. Digan conmigo, en Cristo hay que, no escucho, hay que salvación. Quiero que me acompañes allí. Vamos a ir rápidamente al libro de Génesis. Abra allí su corazón. Siempre lo he dicho, y donde Dios me permita llegar, lo diré. Ponga su corazón a la lectura. Ponga su corazón a la lectura. La Biblia dice que tenemos que poner nuestro sentido a la palabra. ¿Para qué? Para que podamos recibir, para que podamos entender lo que Dios nos quiere, ¿qué? Suministrar a través de su palabra. ¿Quién es el que vive? Vamos a Génesis capítulo 28. No puede tener pereza para leer la palabra. Uy, que Dios me guarde una cosa de eso. Por eso es que uno tiene que saber que la palabra es nuestra fortaleza. Y en estos días les enseñaba la importancia de saber que Cristo está con nosotros aquí a través de su palabra. Pero Cristo no está físicamente. Está su espíritu, que es una cosa. ¿Cuántos están de acuerdo que el Espíritu del Señor está con nosotros? ¿Y a dónde está? Está en su vida, está en mi vida. Pero Cristo no está físicamente, pero sí está a través de su palabra. Lo vuelvo a repetir, Cristo es la palabra. ¿Cuántos están de acuerdo con esto? Con eso no quiero decir que el Señor no pueda hacerse presente literalmente. Claro que sí, porque Dios es excelso sobre cualquier cosa, sobre todas las cosas, hermano. Pero Dios es un Dios de orden. Cristo está sentado a la diestra ¿de quién? De Dios Padre. Pero nos dejó al Espíritu Santo y nos dejó ¿qué? La palabra. Entonces el Espíritu Santo ¿a dónde nos lleva? A orar y a leer la palabra. ¿Y sabe qué más nos lleva? A congregarnos. Porque el congregarnos es de Dios. El Espíritu Santo nos lleva a ayunar. ¿Estamos de acuerdo? El Espíritu Santo nos lleva a predicar la palabra. Pero la carne no le gusta nada de esas cosas. A la carne le gusta un partido de fútbol. A la carne le gusta una fiesta. A la carne le gusta la chismosería. Eso le gusta a la carne. Y cuando usted lee la Biblia, manifiestas son las obras. Y ahí comienza a hablar de todo esto. Y manifiestas son también las obras ¿de qué? Del Espíritu. Entonces, si usted está en el Espíritu, si yo estoy en el Espíritu, ¿sabe qué dice la Escritura? Andemos por el Espíritu. Entonces el Espíritu llevó a Cristo ¿a dónde? Al desierto para ayunar. ¿Qué nos lleva a ayunar? La carne. La carne, hermano, no ayuna ni siquiera el diablo. Sabiendo que la gente endemoniada ayuna. Porque los que no quieren ayunar son los evangélicos. Pero ¿cuántos brujos se sacrifican en ayuno, hermano? Para que el diablo haga algo y el Señor lo reprenda en el nombre de Jesús. ¿O no es así? ¿Cuántos brujos vigilan para que el diablo haga algo por ellos? El Señor lo reprenda. ¿Y cuántos evangélicos no les gusta vigilar? ¿Ya está claro?
Entonces es importante que entendamos esto. Génesis capítulo 28, el verso 6, ¿qué dice? Y vio Esaú cómo Isaac había obedecido a Jacob. Digan conmigo, a su padre. Ponga el corazón allí. Y vio Esaú cómo Isaac había obedecido a Jacob y le había enviado ¿a dónde? A Padán Arán, para tomar para sí mujer de allí. Y que cuando le bendijo, le había mandado diciendo: no tomarás mujer de las hijas de Canaán. Digan conmigo: no tomarás mujer del mundo. Dígalo: no tomarás mujer del mundo. ¿Qué sigue diciendo? Y que Jacob había obedecido a su padre y a quien más, y se había ido a Padán Arán. El verso siguiente: y vio a sí mismo Esaú que las hijas de Canaán parecían mal a Isaac su padre, y se fue Esaú a Ismael y tomó para sí por mujer a la hija de Ismael, hija de Abraham, hermana de Naboi, además de sus otras mujeres. Siéntese un momento, tenga la amabilidad y présteme atención. Cuando el Señor dice en su palabra, aprende lo que significa obediencia, me llama la atención algo acá. Y dice: y bendijo, oiga bien, bendijo Isaac a Jacob. Pero ¿cómo nos bendice el Señor? Porque aquí usted tiene que abrir el corazón. Lo voy a volver a leer para que usted se enfoque allí. Por favor, vuélvalo a leer. El verso 6. Y vio Esaú cómo Isaac había bendecido a quién. Aquí hay algo que tenemos que prestarle atención. ¿Cuántos creen que Dios nos bendice? Todos. Pero ¿sabe qué significa bendición? ¿Lo quiere saber? Significa obediencia. ¿Cómo Dios nos bendice? Fácilmente. Cuando Dios nos dice, haga esto, y usted lo hace, Dios te está diciendo que lo haga porque te quiere bendecir. ¿Cómo bendijo Isaac a Jacob? Le dijo: no tomes mujer. ¿Alguien está vivo? No tomes mujer de este pueblo donde yo me encuentro. Y recuerde que él estaba en Canaán. Pero ¿quién era la gente que vivía en Canaán? Había un poco gente del mundo, idólatra, corrompida. ¿Alguien me está entendiendo? Que no tenían nada que ver con el Señor. Entonces le dice: ve más bien y toma mujer de las hijas de mi hermano. Y dice la Escritura, y él se fue. Por eso usted ve que cuando este hombre llamado Jacob sale y él se queda dormido en el desierto, ¿sabe qué aparece? Se le aparece Dios. Porque donde hay obediencia, Dios se manifiesta. Alguien lo tiene que recibir. Donde hay obediencia, uy, Dios nos sale adelante a todo, hermano. No, yo necesito que alguien se concentre. Porque hay veces le decimos al Señor, óigame bien, hay veces le decimos al Señor, Señor, bendíceme. Pero ignoramos de qué manera Dios nos bendice. ¿Está claro? Donde hay obediencia, hay bendición. El Señor dice, si obedecieres mi voz, estas bendiciones vendrán sobre ti. Y muchas veces nos volvemos expertos en la Biblia, pero no queremos escuchar a Dios. Porque hay veces para escuchar a Dios, queremos que Dios nos hable del cielo y que lo haga literalmente. Y yo tengo que decirle que el pueblo es tan rebelde que Dios, aún hablando del cielo audiblemente, ni así la gente quiere obedecer. O sea que la bendición está en la obediencia. Esaú hizo lo contrario. ¿Qué hizo Esaú? Escuchó que su padre bendijo a su hijo y él se fue a hacer lo contrario. Ese se metió en problema. Porque cuando usted hace lo contrario de lo que Dios dice, ¿sabe quién te está esperando?
el diablo. Bueno, alguien necesita escuchar esto. Cuando usted hace lo contrario de lo que Dios manda, ¿sabe quién te va a salir al encuentro? El mismo infierno. Pero cuando usted hace y es obediente a lo que Dios manda, ¿sabe quién te va a salir el encuentro? Nada menos que Jehová de los ejércitos. ¿Cuántos están de acuerdo? Y dice la Escritura, el verso 7, y que Jacob había obedecido. ¿Qué quiere el Señor? No, es que yo sé, que yo sé, hermana Esperanza, que usted sabe Biblia, pero si no entendemos lo que Dios nos dice, de nadie sirve, porque el diablo también sabe Biblia. Vuelva a leer lo que estoy leyendo para que usted entienda. Y que Jacob había obedecido, ¿a quién? Oiga, y que un hombre de Dios, un hombre con autoridad, me diga a mí, haga esto. Y que cuando el hombre de Dios me diga, haga esto, y yo lo hago, ¿sabe con qué me voy a encontrar? Con la bendición. Porque Dios siempre va a respaldar la obediencia. Al ciego le dijo, vaya y lávese. Alguien tiene que abrir el corazón. Vaya y lávese. Y como él fue y se lavó, sus ojos se abrieron. Pero mire, para que usted entienda qué es bendición. Dios bendijo al ciego. Pero el ciego tenía que determinar de obedecer lo que el Señor Jesús le acabó de decir. ¿Y qué le dijo? Ve y lávate. Y él podía haberse quedado, o podría haberse ido a lavarse en otro lugar. Pero el Señor le dijo, ve y lávate en el estanque de Siloé. Pero él podía haber escogido otro lugar. Escúcheme, Naamán el sirio, Naamán el leproso, también hubiera podido escoger otro lugar. Pero no es lo que a usted le parece, es lo que Dios dice. No, yo necesito, porque hay gente como Naamán que están enfermos, hay gente como Naamán que están leprosos, y Dios le está diciendo, métete al esto, pero ellos quieren hacerlo a su manera. ¿Cuándo se le va a quitar la lepra? Yo tengo testimonio de lo que sucedió en el devocional esta mañana. Como nunca, siempre Dios, cuando me da una palabra de ciencia, yo la discierno, la trabajo, y yo no la suelto inmediatamente. Yo dejo que sea confirmación, que es Dios. Porque quien está en juego es el nombre del Señor. Y el Señor me ministra y me dice, hay gente que de 7, me acuerdo, de 7 a 10 de la mañana o a 9 de la mañana van a recibir respuesta de una victoria. Pero también hay gente que de 3 a 6 de la tarde también Dios le va a dar respuesta. Pere, mi esposa tiene escrito en el celular, gente de otras ciudades confirmando, pastor, pero es una cosa de loco. Una persona en Medellín nos escribe y nos dice, mira, posiblemente nos está escuchando, y esa persona necesitaba un dinero, pero ella no sabía de dónde sacarlo. Ella estaba necesitada, urgida de un dinero, y justamente, óigame bien, justamente en el proceso de 7, de 6 a 9 de la mañana, se le apareció alguien con el dinero. Pero venga, yo también tuve una aflicción esta semana muy fuerte. Usted me pregunta, ¿por qué? Escúcheme bien. Porque yo presté un dinero. Y presté el dinero. Alguien me dijo, pastor, présteme un dinero. Alguien amigo mío de acá. Y la verdad, a mí no me gusta prestar dinero, porque a mí no me gusta perder los amigos. La mayoría de las veces me gusta más bien colaborar y dar, porque uno sale perdiendo amigos. Ya yo tengo muchas experiencias. Sin embargo, la persona me dijo, pastor, por 2 días. Ok, no le veo ningún problema. Venga, le presté el dinero. Pasaron varios días. No me escribían. Nada, una llamada. Y usted comienza como a qué, a preocuparse. ¿O usted no se ha preocupado nunca? Y uno comienza, ¿qué amo? A preocuparse, porque al menos alguna carita, hola, pero nada, silencio total. Bueno,
5 días, 8 días, 10 días, bueno, y los días pasaron. Y dije, Señor, ¿qué está pasando? Y como el dinero tampoco era poquito, ¿qué está pasando, Señor? Y tremendo, aquí tengo el escrito, tremendo, que hoy, sin saber lo que la palabra de ciencia que Dios estaba dándole al pueblo para desatar una bendición, ahí estaba también yo incluido. Porque escúchame, aquí tengo el escrito, de 3 a 5, 6 de la tarde me escribieron y me dijo la persona: pastor, discúlpeme, estoy muy apenado con usted, excúseme por favor, pero mañana le llevo su plata. Alabe al Kevin. Pregúnteme cómo me puse. Feliz, feliz, feliz. Porque las bendiciones traen ¿qué? ¿O a usted las bendiciones le ponen a llorar? No, las bendiciones traen ¿es qué? Oso. Pero ahora le hago una pregunta. Si usted está escuchando una palabra, si usted está escuchando una palabra y un hombre de Dios le está dando una palabra y le está diciendo, no haga esto, sino que hace aquello, y usted lo hace lo contrario, ¿cómo se va a encontrar con la bendición? Si la bendición es el mismo Dios. ¿Y cuántas personas aquí Dios le está hablando? ¿Cuántas personas aquí Dios quiere bendecir su vida? Pero la gente oye, pero como no creen. ¿Ya entendieron? La gente escucha, pero no creen. A mí me sorprendió una persona que vino acá y me llamó. Con otro familiar, ciego y con cáncer. De Bogotá. Y la persona viene confiadamente y recibe una palabra y se va. Yo no sé si usted se acuerda de una palabra donde el Señor nos hablaba en un servicio que tuvimos, que Dios iba a comenzar a hacer milagros, que los milagros eran progresivos y habían milagros inmediatos, pero los leprosos fueron limpios a mitad de camino. ¿Cuántos se acuerdan? Entonces, cuando la gente recibe la palabra y tiene fe, ¿sabe cómo sale? Sale en bendición. Y escúcheme, se va a encontrar con el mismo Dios, que es la victoria. El miércoles me abordaron en Bogotá. Me dijeron: pastor, déjeme dar un testimonio. Yo le dije: dígamelo aquí. Pastor, es que tengo a mi hermano allá. A mí me hablaron muy bien de lo que está pasando. Y yo le creí al Señor. Y mi hermano, siendo ciego y teniendo cáncer, ahí está viendo y el cáncer desapareció. Pero espere. Es que tenemos un Dios hacedor de maravilla. Pero tenemos un pueblo que está escuchando, pero están desperdiciando bendición. Porque lo que oye no va acompañado. ¿Se acuerdan del servicio de noche? Porque dice la Escritura en el libro de Hebreos que ellos se les habló las mismas buenas nuevas que a nosotros. ¿Pero qué pasó? ¿Por qué no le funcionó? ¿Pero por qué no vieron respuesta? Porque dice que no iba acompañado de fe a los que la oían. Y es que hay gente que está escuchando lo que Dios quiere hacer, pero ¿a dónde está su confianza? Ayúdenme. ¿A dónde está su confianza? Y otros salen como que creen ellos que el que está perdiendo es el Señor y no es el Señor. Porque otros salen como Naamán, aleteando, alegando, discutiendo y diciendo: ¿cómo se le ocurre? ¿Cómo me va a mandar para tal parte? ¿Cómo me va a decir que me meta en el río Jordán? ¿O acaso no hay otro río más limpio? Pueden haber los ríos más limpios. Pero esto no se trata de río limpio, esto se trata de obediencia. ¿Cuánto alaban al Señor? Levante sus manos y diga: obediencia quiero. Entonces Hebreos 4 dice: porque también a nosotros
Digan conmigo, póngase la mano en el pecho. A nosotros. Mire lo que dice: se nos ha anunciado la buena nueva como a ellos, pero no les aprovechó el oír la palabra. Por no oír, ¿cuántos reciben esta palabra? O sea que estaban escuchando la misma palabra, el mismo mensaje, porque Dios es el mismo que nosotros hoy estamos escuchando. Pero ¿por qué no les aprovecha? ¿Por qué no se ve los resultados? ¿Por qué no se ve la victoria? Porque no hay qué, hermana Liliana. Porque no hay qué. Porque no hay fe. Cuando la Biblia dice que si usted y yo tuviésemos fe como un grano de mostaza, si le decimos a ese monte, quítate, el diablo se tiene que largar. Si le decimos, desarráigate a la enfermedad, se tiene que desarraigar. Pero aquí están los oidores. ¿Y de qué sirve escuchar si no obedecemos? No escucho. ¿De qué sirve escuchar si no hacemos caso? Qué bonito era que más bien Esaú, al escuchar a su padre que estaba bendiciendo a Jacob, qué bonito era que Esaú también hubiese escuchado. Pero él escuchó, pero ¿sabe qué hizo el diablo? Lo llevó a hacer lo contrario. Dice, porque sabía ya que su padre no se agradaba de las mujeres de este pueblo. ¿Y sabe qué hizo él? Fue y tomó mujer de ese pueblo. ¿Y quién fue el que se desgració? Él. Moisés, háblale a la roca. Señor, yo le estoy pidiendo esa agua. ¿Usted cree que yo me volví loco para hablarle a una roca? Moisés, háblale a la roca y ella te dará agua. Señor, yo le estoy diciendo que envíe agua, que este pueblo necesita agua, pero parece ser que usted no me está entendiendo. Yo no estoy loco para hablarle a las piedras. Pero como Moisés era una persona que lo que Dios decía, eso hacía, se paró a la roca y le dijo: roca, dame agua. Y cuando usted obedece, las piedras tienen que obedecer. Alguien lo tiene que recibir. Las piedras tienen que obedecer. Pero a mí me parte el alma, hermana Esperanza Tobar. Me parte el alma de ver gente que está escuchando palabra durante tanto tiempo. ¿Pero de qué le sirve si no va acompañado de obediencia? ¿Y qué es la fe? Obediencia. Esto lo llevo en el alma, porque también a nosotros se nos ha anunciado la buena nueva, es decir, la misma palabra. Dios es el mismo de ayer, de hoy. ¿Y sabe qué es tremendo? Cuando tenemos en poco una autoridad y usted no le presta atención a lo que habla una autoridad, usted está despreciando a Dios. Porque si le prestáramos atención a lo que habla una autoridad, usted estuviera fluyendo en la bendición.

Por eso es que no se ve bendición. Ni en el hogar, ni en la salud, ni en la economía. Nada fluye. ¿Por qué no fluye? Porque no están escuchando, iglesia. ¿Ocho? No se está escuchando. Y anoche le decía también lo que pasó con Noé. Y le mostré el texto bíblico, que nunca había caído una gota de agua en la tierra. Pero Dios le dijo, prepárate un arca, porque yo haré llover. Y este hombre, sin haber llovido nunca en la vida, y este hombre se puso a hacer el arca. Digan conmigo, obediencia. ¿Y sabe qué hizo la obediencia? Lo salvó a él y lo salvó a toda su casa. ¡Ay, cuánto alaban al Señor! Lo salvó a él y a toda su casa. ¿Usted sabe por qué Dios es el Dios de Abraham? Porque Dios le dijo a Abraham, ¡sal! Digan conmigo, y Abraham salió. ¿Cuánto alaban al Señor? Abraham, sal de tu casa. Abraham, sal de tu parentela. Abraham, sal de la tierra de tus padres y te bendeciré. Pero cuando Dios dice algo y usted no lo hace, ¿cómo quieres que Dios te bendiga? Yo estaba ya postrado de rodillas y la verdad ni siquiera me quería mover porque sentía tanto su presencia que me puse a llorar. Y Dios me inquietó. Lee lo que dice en el libro de Génesis 28. Y me encuentro con los tesoros. Y terminé llorando más. Y yo le diciéndole, dame entendimiento. Dame sabiduría. Yo quiero decirle a ustedes que donde hay obediencia, te está Dios esperando allá. ¿Sabe para qué? Para entregarte el galardón. Pero donde hay desobediencia, el diablo también te está esperando. Escojamos bien. Volvamos y leamos, por favor, Génesis. Y Dios dice, aprender lo que significa. No escucho. ¿Qué dice el Señor? Aprender lo que significa. Y ahora preste la atención porque ya voy terminando. Y vio Esaú cómo Isaac había obedecido a quién. Mire qué es bendición. Y vio Esaú cómo Isaac había bendecido a Jacob y le había enviado ¿a dónde? A Padán Arán, para tomar para sí mujer de allí. Y que cuando le bendijo, le había mandado diciendo, no tomarás mujer de las hijas de ¿qué? El verso 7. Y que Jacob, subraye la palabra, había obedecido. ¿Está claro esto? ¿Por qué Jacob es bendecido? ¿Por qué Jacob es bendecido? Porque Dios lo bendijo. Y que Jacob había obedecido a su padre. ¿Y a quién más? O sea que la bendición estaba. ¿Cuándo lo bendijo? Cuando su padre sale, dijo, no hagas esto, mijo. Vas a hacer lo que yo te digo. Y cuando usted escucha y obedece, usted está caminando en la bendición. Hermano, ¿cómo se están perdiendo las bendiciones? ¿Cómo se están perdiendo? ¿Dónde? El verso 10. Salió pues Jacob de Berseba y fue ¿a dónde? Arán. ¿Y qué fue a buscar Arán? Porque allá lo había mandado ¿quién? Su padre. El que tiene oído para oír, escuche lo que le voy a decir. Y dice la escritura, ¿y qué dice? Y salió pues y llegó a cierto lugar. Mientras iban en obediencia, mire lo que pasó. Y llegó a cierto lugar. ¿Y qué pasó? Y durmió allí, porque ya el sol se había opuesto. Y tomó de la piedra de aquel paraje y puso a su cabecera. Y se acostó en aquel lugar. ¿Y qué dice? Y soñó. Digan conmigo, donde hay obediencia, hay visión. Pero no puede haber visión donde no hay obediencia, iglesia. O sea que ya se le está manifestando ¿quién? Dios. ¿Y por qué Dios estaba ya con él? Por eso Jacob usa esta palabra. Mire, Dios está en este lugar y yo no lo sabía. ¿Cuándo se dio de cuenta Jacob que Dios estaba en el asunto? Porque donde hay obediencia, Dios está presente. Alguien lo tiene que entender. Donde hay obediencia, Dios se hace presente en esa familia, en esa casa, en esa

0: en esa mujer. Y mire lo que dice. ¿Quién es el que vive? ¿Qué sigue diciendo? Y soñó, y aquí una escalera que estaba apoyada en tierra, y su extremo tocaba en el cielo. Digan conmigo, cuando hay obediencia, usted está firme con los pies puestos en la tierra. No, alguien lo tiene que entender. Cuando hay obediencia, usted está firme con los pies puestos en la tierra. Y cuando hay obediencia, y mientras sus pies están apoyados en la obediencia, entonces usted va camino al cielo, a lo alto de Dios. Pero yo necesito que alguien se... ¿Y qué sigue diciendo? El verso 13, y aquí que Jehová estaba en lo alto de ella. O sea que estaremos por encima y no por debajo. ¿Quién estaba en ese lugar? ¿Con quién se encontró Jacob? ¿Quién se le apareció en ese momento? O sea que donde hay obediencia, Dios va contigo, hermano. Y tiene que haber una manifestación gloriosa. Tiene que haber revelación. Tiene que haber, ¿qué? Visión de parte de Dios. ¿Y sabe qué le dijo el Señor? Para que usted lo entienda, cuando hay obediencia, mire lo que le dijo el Señor. El verso 13, y aquí Jehová estaba en lo alto de ella, el cual dijo, yo soy Jehová, el Dios de Abraham, tu padre, el Dios de Isaac. La tierra en que estás acostado, te la daré a ti. ¿Y a qué? El verso 15 dice, he aquí, yo estoy contigo. Alguien tiene que recibir la palabra. Donde hay obediencia, ¿dónde está Dios? Con esa persona. He aquí, yo estoy contigo y te guardaré por donde quiere. Alguien lo tiene que recibir, por donde quieras. Sea que la persona, por mucho que el diablo se levante, por mucho que el diablo se atraviese, donde hay obediencia, Dios, la final de todo proceso, de toda hazaña del diablo, todo lo que el diablo se levante a tratar de tenerte, no podrá, porque donde hay obediencia, Dios va contigo. Dios está metido en el asunto. Ahora, el hecho de que Dios esté con nosotros no quiere decir que no se van a levantar gente tramposa, no quiere decir que no se va a levantar el diablo. Usted sabe que el suegro de Jacob lo engañó. El suegro de Jacob se levantó contra él. Pero como el hombre era obediente, Dios le dijo, yo iré contigo por donde vaya. ¿Y sabe qué dice? Y te bendeciré, Jacob. ¿No lo bendijo el Señor? ¿No lo prosperó el Señor? Hermano, ¿por qué no abrimos el corazón? O sea que esto no es simplemente venir a escuchar una palabra y hacerme loco. Esto es de escuchar. ¿Y sabe qué es? Obedecer. Cuando yo tengo la oportunidad de escuchar a hombres de Dios, y cuando Dios me da la oportunidad, yo sé que cada palabra que suelta un varón de Dios es una respuesta a mis oraciones. Yo tengo que estar en el Espíritu. Pero la gente se les está olvidando cómo es que Dios se mueve y cómo Dios trabaja. Hermana Carmi, cuando no le prestan atención a uno, cuando uno está hablando, entonces, ¿sabe qué? Uno le está diciendo a Dios, bendíceme. Y uno le está diciendo en oración, Señor, haz algo por mí. Y cuando el hombre de Dios te va a hablar y usted le saca el cuerpo, estás perdiendo. Porque Dios escuchó tu oración y está trayendo una respuesta para bendecir a tu vida. ¿Y sabe a quién va a usar? A un hombre de Dios. Por eso es que Dios nos dice, cuando vaya, acércate para oír. ¿Acércate para qué? Y nos está dando de cuenta que Naamán forma su cosa rara y su pataleta de pelado pequeño. Pero allá lo cogieron sus criados, los cogieron todos los que iban con él, escoltándolo. Y le decían, pero si es para su bien. Oiga, si Dios nos habla para nuestro bien, ¿por qué no escuchamos por amor a Dios? Si es para nuestro bien. ¿Y qué hizo? De tanto la gente insistirle que se metiera allá, el hombre se devolvió y escuchó. Y cuando el hombre se metió, ¿sabe qué sucedió? Su piel se le limpió. Porque donde hay obediencia, todo se limpia. toda maldición desaparece. No, alguien lo tiene que entender. Toda obra cancerosa desaparece del cuerpo. Toda ruina, toda muerte se va. Pero es aquí donde está el enfoque. O sea que Jacob, cuando recibe la bendición de su padre, y la bendición está en lo que tenía que hacer, si él se hubiese ido para otro lado, no pasa nada. Lo mismo sucedió con Isaac, el padre de Jacob. La Biblia dice que hubo una hambre tan tremenda, y el Señor le dice: Isaac, no desciendas a Egipto. Pero ya él tenía la maleta para irse para Egipto, porque en ese tiempo yo le enseñé a los hermanos que Egipto era como este tiempo, el sueño americano. Era uno de los países más prósperos, y como era bastante fuerte con la parte marítima donde llegaban todas las importaciones. ¿Me estoy haciendo entender? Era muy fuerte con las importaciones y todo pasaba por Egipto. Egipto era, tenía el control. Usted sabe que Egipto fue una de las potencias del mundo. Escúcheme bien. Entonces, cuando había hambre en un pueblo o en otro país, ¿sabe a dónde iba la gente? A Egipto. ¿Se acuerdan cuando Abraham tuvo hambre? ¿A dónde se metió? A Egipto. Y entonces, cuando este hombre va para Egipto, Isaac ya está listo con la maleta, para que me pueda entender, y dice que se le aparece Dios esa noche y le dice: Isaac, no desciendas a Egipto. ¿Sabe por qué dice no descienda? Porque ya estaba listo. La palabra no descienda es cuando alguien ya va camino a hacer algo. ¿Alguien me está entendiendo? Por favor. Sino que vas a ir al lugar que yo te dijere. ¿Y sabe a dónde lo mandó el Señor? Lo mandó a un lugar llamado Harán. ¿Estamos entendiendo? Y dice la Escritura que este joven escuchó la voz de Dios y se fue al lugar donde Dios le había dicho. Y cuando llegó a ese lugar, ¿sabe con qué se encuentra? Que él está huyendo del hambre, y se encuentra que en ese pueblo había más hambre que en el pueblo donde él estaba. Porque dice que en ese pueblo había hambre, pero dice la Escritura que Isaac sembró en ese pueblo y cosechó al 100 por 1. Pero ¿sabe por qué cosechó al 100 por 1? Porque donde hay obediencia, Dios se hace presente. Alguien lo tiene que entender. Donde hay obediencia, hay victoria. Donde hay obediencia, hay un respaldo divino. Donde hay obediencia, yo estaré contigo.
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¡Vamos, grita! ¡Vamos!

El espacio no te lo permite, pero si sí puedes mover los pies así.

Levanta tu mano derecha y di conmigo: Jesucristo es mi Señor y mi Salvador. Yo soy libre de los yugos, de las tinieblas, de los espíritus de iniquidad que vinieron a mí a causa de los pecados de mis antepasados. Hoy yo invoco el poder de la sangre de Jesús.

pecados de mis antepasados.

Pero esto no es solo para nosotros. Esto es para muchos que están allá afuera. ¿Cuántos dicen conmigo: Señor, heme aquí, envíame a mí, pon tu palabra en mi boca?

0: 오차 보존하나?
1: Vos no es Matías.
0: ¿Habla español?
1: Sí.
0: ¿Puedo pasar?
1: Pase.
0: Sí, gracias.
1: Siéntese.
0: Bueno, muchas gracias por recibirme en su casa. Yo creo que se van a abrir los cielos de parte de Dios para esta tierra. Pero lo primero que quiere es sanar los corazones de las personas y toda la ciudad, que le puedan entregar su corazón a Jesucristo, que es el único Dios verdadero, el Rey de Reyes y Señores de Señores.

iglesia. Te pedimos, Señor, a

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Este coro es muy sencillo. Me va a ayudar usted a cantarlo.

eso, cuando el Señor Jesús estaba en oración y en ayuno por 40 días, ¿quién llegó a tentarlo? Que nadie se preocupa por las tentaciones, por los deseos, por la vanagloria, por el orgullo, por la vanidad, por las malas costumbres, por los malos deseos. Entonces el maligno se aprovecha para hacer daño. ¿Qué dice la Escritura? Cuando el Señor Jesús nos enseña acerca de la plenitud del Espíritu Santo, dice en Hechos de los Apóstoles, el capítulo 10, el verso número 38. Como Dios ungió con el Espíritu Santo y con poder a Jesús de Nazaret, y como éste anduvo haciendo bienes, sanando a todos los oprimidos por el diablo, porque Dios estaba con él. Entonces, ungir significa separado, escogido para la gloria de Dios. Entonces, como el Padre envió a su Hijo, lo escogió, no lo envió para salvarnos, lo llenó de poder. Y por eso se mantenía lleno del Espíritu Santo. De ahí viene la enseñanza acerca del testimonio de él con los discípulos. Cuando él les dijo, recibiréis poder cuando sean llenos del Espíritu Santo. ¿Quién resuelve tanto problema, situaciones, conjuros, maldiciones? ¿Y quién capacita al cristiano? El Espíritu Santo. Si el Señor Jesús fue lleno del Espíritu Santo, con poder, y este anduvo haciendo bienes, sanando a todos los oprimidos por el diablo, porque Dios estaba con él. Pero todo radica desde el ayuno y la oración. Encontramos cuando el Espíritu Santo llenó a Pablo. Dice que salió con prodigios, milagros, señales, y él mismo fue sano. Recuerde que cuando aceptó al Señor Jesús, entonces quedó ciego, no veía. Pero cuando llegó la unción, cuando Dios le plació, hermanos, hay que tener nobleza, sinceridad, amor, obediencia, la mejor disposición. Si no, los afanes del mundo no dejan que usted sea un verdadero cristiano, porque mantiene muy ocupado en sus asuntos y la obra de Dios, nuestros deberes. Hay mucha gente que tiene muchas excusas, pretextos, pero aquí vemos que el Señor Jesús nos enseña: si alguno quiere venir en pos de mí, niéguese a sí mismo, tome su cruz cada día y sígame. Pero se nos olvida nuestros deberes y vienen una cantidad de situaciones tremendas. ¿Qué sacó a los discípulos del anonimato donde estaban escondidos cuando descendió sobre ellos el Espíritu Santo? ¿Pero qué hay que hacer para lograrlo? Orar, abstenernos de alimentos cuando estamos en el ayuno, la fidelidad, la santidad sin la cual verá al Señor. Entonces es tan esencial que nos demos cuenta, hermanos, porque ya tenemos que comprender, estamos en los retiros de ayuno. Aquí la iglesia no se detiene. Estamos en los ayunos, en las vigilias. Hermanos, que sea para usted una enseñanza, porque si no, la carne te saca. Si el diablo, cuando el Señor Jesús estaba en ayuno, mire cuántas propuestas le hizo. Jesús, terminando el ayuno de 40 días, tuvo hambre. ¿Y quién salió a darle soluciones? El diablo. Pero a veces uno no comprende, hermanos,
que el ayuno nos trae responsabilidades, porque el enemigo, así como Dios rompe ataduras, maldiciones, conjuros, ligaduras, el diablo también se aprovecha de las debilidades humanas y él no respeta a nadie. El Señor Jesús lo rechazó, lo reprendió. Le dijo, solo al Señor tu Dios servirás y a Él solamente adorarás. Y le tocó ir. Y necesitamos entender la palabra de Dios. Pero humanamente no podemos. El Señor le dijo a Nicodemo, el que no naciere de nuevo no puede entrar en el reino de Dios. Pero como el hombre estaba en la carne, dijo, yo ya soy viejo. ¿Yo cómo puedo entrar por otra vez en el vientre de mi madre y nacer? Esa es una respuesta humana. Pero Dios le hablaba de morir al pecado, renunciar al pecado, y que el Señor Jesús destruyera el hombre de pecado para que naciese esa nueva criatura. Recuerden que el Señor dice que el hombre de pecado tiene que ser destruido para renunciar al pecado, morir al pecado, y podamos vivir en el Espíritu. Entonces, hay cosas que tenemos que tener más cuidado que nunca. Entonces, hermanos, si nosotros no estamos fortalecidos en el hombre interior, en obediencia, y tenemos la mejor disposición para hacer la voluntad de Dios, pues, hermanos, no vamos a llegar a ninguna parte. Por eso tenemos que la fe viene por el oír, y el oír por la palabra de Dios. ¿Cómo Dios llenó a Jesús de Nazaret? Para sanar, para libertar. Y él se mantuvo. Y su ayuno era de 40 días. Pero ¿quién se apareció a ver cómo lo tumbaba? El diablo. Con propuestas. Uno ve cosas, hermano. Y el diablo no quiere que usted ayune ni ore. Un día, un matrimonio, el hombre cayó en adulterio. Entonces empezaron los problemas en la casa. Y la mujer empezó a ayunar y a orar. Y cuando el hombre sabía que la mujer ya estaba en ayuno y empezaba el Señor a redarguir a este hombre, se la sacaba de paseo. ¿Cuál era la artimaña que usó? Mija, yo me arrepiento, vámonos de paseo, vamos a hablar, vamos a dialogar y vamos a arreglar nuestro hogar. Pero era una mentira, promesas que nunca se cumplen. Pues es que Dios nos advierte, es mejor que no prometas y no que prometas y no cumplas. Así le engañó por varias oportunidades. Y la mujer le creía a sus mentiras. No, hermanos, el ayuno Dios lo escogió. Por eso dice que el que perseverare hasta el fin, este será salvo. Y es lo que falta, fidelidad, amor, abnegación, obediencia. Porque mucha gente se deja cambiar el corazón en un segundo. Yo recuerdo cuando estaba en mi primer ayuno, llegaron propuestas tremendas, aún negocios, halagos. Le decía, no, yo me propuse ayunar, tengo que terminar. Porque Dios nos enseña. Permitamos que el que empezó la buena obra la perfeccione y la termine hasta el fin. Pero si nosotros mismos nos dejamos engañar la mente, los sentidos, y no hay una firmeza, no hay lealtad. Y es como cuando uno se convierte, eso salen sectas, salen personas que mire aquí, que mire allí, que mire esto, que no me gusta aquello, que no me gusta. Y la gente se deja mover como el tamo que arrebata el viento.
andan de un lado para otro. Si Dios es el que lo planta uno, no es del que quiere ni del que corre, sino de Jehová que tiene misericordia. Y hay gente muy inestable, especialmente cuando Dios tiene un propósito. Hermanos, cuando Dios me llamó al ministerio, yo no quería. Dios me tiró a la cama. Caí yo casi muerto. Y llegaron dos personas que yo nunca conocía. Y me dijeron, usted es el hermano Enrique Gómez. Claro, yo estaba en ayuno. Dijo, Dios te ordena que salga al ministerio. Tú has venido dilatando, que no le gusta, que no quiere. Es que, hermanos, es tan delicado ser uno pastor, porque tiene que estar expuesto, como Nehemías, a enemigos. Tiene que estar expuesto a la lengua, a la difamación, para vencer todo eso. Y a veces las infamias, las calumnias, el poder de la lengua del diablo es terrible. Entonces, uno, todo eso yo lo analizaba. Luego, cuando uno no es un obrero fiel, abnegado, que busca de Dios, fracasa. Cuando usted no es un cristiano decidido, firme, de oración, perseverante, el enemigo te engaña. Por eso es que el Señor dice, niéguese a sí mismo, tome su cruz y sígame cada día. Y si no hay propósitos verdaderos, firmes, ¿cómo vamos a ver la gloria de Dios? Un día sí, otro día no. Un día contentos y otro día no queremos saber nada. No, hermanos, no podemos ser como el tamo que arrebata el viento, sino ser columnas, tener ese carácter, esa disposición, esa firmeza, esa fidelidad. ¿Quién nos aparta del amor de Cristo? Nada nos puede apartar, ni tribulación, ni angustia, ni persecución, ni peligro, ni espada. Entonces, hermanos, vamos a orar y toma la mejor decisión para que recibas la palabra, seas edificado y tengas realmente ese carácter que Dios nos da de fidelidad, de amor, de obediencia. La vida cristiana dice que es hasta cuando Cristo venga. Por eso, el que perseverare hasta el fin, este será salvo. Y nos ha dejado las herramientas como la es la oración y el ayuno. Cuando uno se da cuenta, hermanos, el poder de la oración y del ayuno, Joel dice, hay que romper el corazón. No los vestidos, porque mucha gente, el escándalo, no le demos lugar, ni en la prueba, ni en el escándalo, ni cuando levantan falsos testimonios. Oramos que la justicia divina es la que está a favor nuestro. Por eso es que él dice, hay problemas, pero hay de la persona que se preste para suscitar un problema inventando, chismeando, agregando, deshonrando. Dios dice, esa persona tiene que dar su respuesta a Dios cuando le llegue la justicia divina. Por eso dice, hay de los problemas, vienen, pero el que cause un escándalo, una infamia, una calumnia, él tiene que responder ante el tribunal de Cristo. Dios no puede ser burlado, y como somos gente de Dios, pues oramos, ayunamos, clamamos. Por eso, hermanos, la fidelidad, no las emociones. En Romanos 9:16 dice, así que no depende del que quiere ni el que corre, sino de Dios que tiene misericordia. Luego dice,
el Señor, que la firmeza, la lealtad, la negación. Salmos 1, 4 y 6. No así los malos, que son como el tamo que arrebata el viento. Por tanto, no se levantarán los malos en el juicio, ni los pecadores en la congregación de los justos. Jehová conoce el camino de los justos, mas la senda de los malos perecerá. Entonces, hay consecuencias. Como Dios lo ve todo, lo sabe todo. Pues, ¿qué necesidad tenemos de inventar? Difamar, tratar de dañar a una persona porque a usted se le antojó. No, hermanos, hay que tener cuidado. ¿Qué dice la Escritura en Mateo 18, 7 al 9? Hay del mundo por los tropiezos, porque es necesario que vengan tropiezos, pero hay de aquel hombre por quien viene el tropiezo, si es falso, si es enemigo, si inventa. Entonces Dios, la justicia es implacable. Por eso nos advierte. Hay de aquel hombre porque viene el tropiezo. Por tanto, si tu mano o tu pie te es ocasión de caer, córtala, échalo de ti. Mejor es entrar en la vida cojo o manco que teniendo dos manos y dos pies ser echado en el fuego eterno. Si tu ojo de esa ocasión de caer, sácalo. Pero como usted no quiere eso, entonces hay que corregir a tiempo para no caer en semejante desgracia. Mejor es entrar con un solo ojo en la vida que teniendo ojos y ser echado al fuego del infierno. Entonces, hermanos, la palabra de Dios es viva y es eficaz. ¿Qué es la ocupación nuestra, el deber? Ser lleno del Espíritu Santo. Entonces la fidelidad, la obediencia, la entrega, el amor a Dios. Hermanos, uno tiene ejemplos delicadísimos en la vida de uno. Y especialmente cuando uno está recién convertido. Vienen demonios de engaño, de religiosidad, de sectarismos religiosos, de tentaciones, de ilusiones, deseos de la carne, a ver cómo el enemigo toma ventaja alguna para que usted vuelva atrás. Pero como usted es una nueva criatura, el hombre de pecado fue destruido para que no sirva al pecado, entonces tenemos que tener responsabilidades para la honra y la gloria del Todopoderoso. Veamos. El Señor Jesús en ayuno y oración fue tentado por el diablo con propuestas de las cuales el Señor Jesús rechazó, reprendió y el maligno le tocó huir. Él buscó todas las maneras. Entonces, hermanos, la fidelidad, porque casi nadie pregunta. Cuando Dios me rescata, estaba yo engañado, nada menos que con la brujería. Entonces, me hicieron una pregunta. Una persona muy de uno en esa época. Bueno, ¿y si estamos equivocados, qué? Que tan pronto los pastores, que fue una comisión, y yo los cité a la casa y ya llegaron y me empezaron a explicar, mire, eso es del diablo, esos ritos, esos conjuros, invocar espíritus, todo eso es del diablo, eso no es de Dios. Dios nos enseña, clama a mí y yo te responderé. Esa es la respuesta que Dios le da. Cuando ellos me demostraban en la palabra de Dios que Él es el que nos bendice y que el diablo se disfraza y los espíritus, los demonios se meten en los cuerpos a dañar, a destruir, a torcer,
y hay tanta gente enloquecida y los médicos no saben qué le pasa, pero están poseídas de demonios, de enfermedades, hechizos, embrujos, maldiciones. Entonces, un brujo se presta para todo eso. Entonces uno estaba metido en eso. Y cuando uno empieza a darse cuenta que realmente el Señor Jesús lo rescata, lo hace a uno hijo, heredero, y tiene una comunión con Él, y que nos dejó la oración y el ayuno, pues nos toca ejercerlo, nos toca obediencia, nos toca disposición. Entonces, salían propuestas. Y después de haber entregado, dije, Señor, voy a proponerme. Y yo inicié mis ayunos de 40 días. ¿Cuántos años? Como 15 años. Si ustedes miran las campañas de esa época, el cuerpo de este servidor, hermanos, el ayuno, la oración, el trabajo, es completamente diferente. Aquí empieza a darse uno cuenta, hermanos, cuando teníamos todas las cruzadas, campañas poderosísimas, pero había mucho ayuno, mucha oración. Y habían cambios en la misma fisonomía de uno, por el ayuno, por la oración. Pero entonces, ¿qué pasó? Dios hace nuevas personas. Que lo más delicado es que la gente, y usted quiere un cambio, hermano, entregue su vida a Cristo y siga fiel. Los cambios no se dan cuando uno mismo tiene perjuicios. Usted viera la cantidad de personas que se vuelven atrás. Que mi papá me dijo, que mi amigo me dijo que eso no era cierto. Tremendo, hermanos. Pero el hombre de pecado es destruido para no servir más. Pero cuánta gente, no me gusta la enseñanza. El pastor, y sobre todo cuando uno no quiere que lo corrija, ni quiere corregirse. Si usted no quiere corregirse y Dios te habla, usted le echa la culpa al diablo. Y es la palabra de Dios que nos enseña a negarnos a nosotros mismos y no darle lugar a nuestra mente, a nuestros sentidos, nuestros caprichos, vanidades, porque ahí vienen los problemas. Pero, ¿qué sucede? Hermanos, hay que aprender. Cuando Dios le habla a Nicodemo, él entendió, ¿no? Dice Juan capítulo 3, verso 1. Había un hombre de los fariseos que se llamaba Nicodemo, un hombre con una prestancia muy importante, era para el pueblo. ¿Quién era Nicodemo? Un principal de entre los judíos, era un hombre de alta sociedad. Y este vino a Jesús de noche para que no lo vieran, para que no se dieran cuenta. Hay gente que, hermanos, su posición o su dinero o su clase social dice, no, es que yo no quiero ir a la iglesia, es que no quiero que me vean, es que no sé. Tiene perjuicios. Este, mire, en un cabecilla de los perjuicios por el cargo que ocupaba. Entonces este vino a Jesús de noche. Le dijo, Rabí, sabemos que has venido de Dios como maestro, porque nadie puede hacer estas señales que tú haces si no está Dios con él. Respondiendo Jesús le dijo, de cierto, te digo que el que no naciere de nuevo no puede entrar al reino de Dios. Entonces el hombre que respondió, Nicodemo le dijo, ¿cómo puede un hombre nacer siendo viejo? ¿Puede acaso entrar por segunda vez en el vientre de su madre? Hermanos, Dios es espíritu. Habla al espíritu, a la conciencia. Y cuando uno toma las cosas en la carne, vea usted con los disparates.

con las cosas que salen. Valer era imposible, pero el Señor hablaba que iba a destruir el hombre de pecado, que es el principio del Evangelio. Si alguno está en Cristo, nueva criatura es, pero él lo tomó por su filosofía, por sus conocimientos, y para él era imposible. Dijo, no, yo soy un hombre viejo, ¿cómo puedo entrar en el vientre de mi madre por segunda vez? Respondió Jesús, de cierto, digo, el que no naciere del agua y del

Nada. Es un rito. Ahora es que usted deja el pecado, renuncia al diablo. Y esa naturaleza tiene una enseñanza. Que el agua en el del bautismo, cuando la persona es sumergida, significa que el hombre de pecado queda sepultado. Y cuando sale uno de las aguas bautismales, es una nueva criatura. ¿Quién lo hizo? Pues el Señor Jesús, cuando le aceptamos. Entonces seguimos los pasos de obediencia. El que creyere y fuere bautizado será salvo. Pero para muchos es un problema. ¿Cuánta gente tiene tantos perjuicios? Los han llevado a la desgracia. Los han llevado a ser enemigos de Dios. Este, ¿cuál era su falencia? Que no entendió. Y él pensó es de su personalidad, no de morir al pecado, nacer en el Espíritu, adorar a Dios, seguirle, sino que él se fue por la parte humana. Nicodemo le dijo, ¿cómo puede un hombre nacer siendo viejo? ¿Puede acaso entrar por segunda vez en el vientre de su madre nacer? Respondiendo Jesús, de cierto te digo, el que no nace de agua y del Espíritu no puede entrar al reino de Dios. Lo que es nacido de la carne, carne es. Lo que necesitamos es un cambio espiritual, moral, de la vana manera de vivir desde el instrumento del pecado. Entonces, ahí es cuando nace la persona, muere al pecado y vive para la gloria de Dios. Pero mucha gente no tiene esa disposición de renunciar. Se les hace duro. Y el diablo es que es un astuto. Pero ¿cómo dejar usted el trago? ¿Cómo dejar las mujeres? ¿Cómo dejar esto, aquello? Y entonces la gente se engaña. Pero él no sabe, no entiende, o no se dispone, o no es sincero, o no quiere una nueva vida. Entonces saca disculpas. No, hermanos, si hay algo que Dios quiere destruir es el hombre de pecado, que es lo que nos lleva a la cautividad, a la desgracia, a la ruina, a la miseria. Por eso, hermanos, es tan esencial la disposición. El hacer tu voluntad es mi delicia. Y de ahí Dios nos da el privilegio. Clama a mí y yo te responderé. Ya Él viene a tomar el control, la dirección, a escucharnos. Entonces ya dejamos un poco de rezos, un poco de camándulas, un poco de cruces, un poco de ídolos, porque ya tenemos los sentidos del Espíritu abiertos. Ese hombre de pecado fue destruido y ya tenemos una comunión. Porque sabemos a través de la enseñanza que Dios nos da a través de las Sagradas Escrituras, el conocimiento y la responsabilidad. Salmos 34, 17 en adelante. Claman los justos y Jehová oye. Los libra de todas sus angustias. Cercano está Jehová a los quebrantados de corazón y salva a los contritos de espíritu. Muchas son las aflicciones del justo, pero de todas ellas no libran a Jehová. Entonces ya viene la fe, esa unción, el poder de la palabra a darnos vigor espiritual y ya no somos derrotados, fracasados. Ya tenemos nada menos que al Salvador del mundo, el Cordero de Dios que perdona, que liberta, que sana, que enseña, que guía, que hace discípulos. Entonces de ahí Dios nos enseña. Clama voz en cuello, no te detengas. Alza tu voz como trompeta. Anuncia a mi pueblo su rebelión y a la casa de Jacob su pecado. Que me piden cada día y quieren saber mis caminos, como gente que hubiera hecho justicia. No, la gente vive a su manera, pero quiere que Dios los ayude. Dios nos ama, mas Él abomina el pecado, destruye el pecado. Pero cuando la persona no ha entendido y quiere seguir en

su pecado, pues se hunde. No, Dios es espíritu y nosotros tenemos que adorarle en espíritu y en verdad. Y viene la justificación. Ah, es que yo amo a Dios, es que yo voy pastor dos veces, una vez, doy diezmos. Ahí habían dos hombres que se justificaban. El uno era gentil y el otro era público. El que entendió se quebrantó, se humilló, aceptó, obedece, cumple. Y somos fieles. No dejamos la palabra de Dios. Y por eso, hermanos, tenemos que aprender a tener ese carácter de fidelidad, de amor, de firmeza, de lealtad. Y por eso, hermano, hay que disponer ese ejemplo que Dios nos dio a través de Daniel. En el libro de Daniel, capítulo 10, del verso 12 en adelante. Entonces me dijo, Daniel, no temas, porque desde el primer día que dispusiste tu corazón a entender y a humillarte en la presencia de tu Dios, fueron oídas tus palabras. Y a causa de tus palabras yo he venido. Pero uno no puede ser egoísta, hipócrita, fariseo. Que hay los gustos humanos, eso no tiene que ver. Dispóngase con amor, entienda que la carne te lleva a la perdición, a los pensamientos, a los deseos, a la desgracia, a la ruina. Pero cuando hay sinceridad, entonces me dijo, Daniel, no temas porque desde el primer día que dispusiste el corazón a entender y a humillarte en la presencia de tu Dios, fueron oídas tus palabras. Y a causa de tus palabras yo he venido. Y empieza Dios a enseñar qué son los impedimentos, las potestades, lo que se opone para que nos podamos llegar a hacer la voluntad de Dios. Entonces nos da esa madurez, esa enseñanza, esa formación. Y por eso, hermano, Dios tuvo que enviar. Mas el príncipe del reino de Persia se me opuso durante 21 días. Pero he aquí, Miguel, uno de los principales príncipes, vino a ayudarme y quedé allí con los reyes de Persia. He venido para hacerte saber lo que ha de venir a tu pueblo y a los posteros días, porque la visión es para estos días. Entonces, hermanos, Dios está para guiarte, ayudarte, enseñarte, formarte. Pero si no hay obediencia, disposición, por eso, hermanos, está nuestra línea de bendición, como dice José Ávila, pastor, yo formo parte de este gran ejército de oración y de ayuno. Me uno, William Flores, desde Bogotá. También, pastor, ahí estamos, apóstol, para unirnos en oración, Disney Uchimbia se une, apóstol, estamos dispuestos para que Dios nos liberte, Dios se glorifique, Dios se manifieste. Carlos Sánchez, de igual manera. Nuestra línea, 601-743-0909, para que te comuniques. Hermanos, qué lindo que permitamos que el que empezó la buena obra la perfeccione hasta el final. Llámanos ya mismo, como lo ha hecho Sofía, Manosalva, me uno, apóstol, en oración, en clamor, Daisy Ramos. De igual manera, aquí las puertas de la iglesia están abiertas. Aquí no dejaremos de buscar, de obedecer la palabra. ¿Qué es la obediencia? Obedecer la palabra. Buscar primeramente el reino de Dios y su justicia. Y las demás cosas serán añadidas. Entonces, hermanos, tenemos que entenderlo. Berta Molina dice, apóstol, estoy dispuesto a que Dios me haga una columna de ayuno, de oración. Dora Guerrero, hermanos, de la obediencia está la victoria. Pero, ¿qué pasó con Nicodemo? La mente. Y claro, empezando que nunca fue sincero, fue de noche.
¿Por qué no fue en el día? Pues como el hombre era un principal de las sinagogas, entonces no quería que lo descubrieran. Pero Dios nos ha dado grandes victorias. Hermanos, primero yo recuerdo cuando los hermanos sufríamos persecución de la familia por ser cristianos. Los amigos nos dejaron, no, ya se volvió religioso, ya se volvió esto, aquello. Hasta los negocios. Había que corregir personas que tenían sus tabernas, mujeres que vendían su cuerpo, personas que traficaban, personas que estaban en la brujería, personas que estaban en el paganismo, en la idolatría. Empezar a sacar toda esa cantidad de ídolos, porque Dios dice: no tendrás dioses ajenos delante de mí. No te hará ninguna imagen ni ninguna semejanza. Entonces, si no obedecemos la enseñanza que Dios nos da, ¿en qué estamos? En nada, engañándonos a nosotros mismos. Y toda esa cantidad de deseos malvados, de la fornicación, de las parrandas, de las orgías, de las fiestas, de las modas, eso el Señor destruyó el hombre del pecado para consagrarnos, para ser fieles, obedientes para la gloria de su nombre. Ricardo desde el centro dice: pastor, aquí estamos para unirnos como columna de oración de ayuno. María Ruiz de Alta Blanca, de igual manera. Rosalba Rodríguez de Soacha. Rocío desde Eduardo Santos. Luz de López. Yo me uno con el apóstol en clamor, en oración, en ayuno, y Jessy Torres de Engativá. Yo también atiendo esta invitación. Margot Blanco desde el Tolima, Medie de Morón. La misión, como Dios la ha sostenido, la ha bendecido, la ha multiplicado, y estamos sirviendo al Dios de la gloria con sus pastores en cada lugar donde Dios nos ha abierto puertas, trabajando, compartiendo la palabra, enseñando, ganando almas, campañas. Hermanos, hay muchas cosas que tenemos que darle gracias a Dios, aún por la vida, la salud. ¿Qué es lo que Dios no ha hecho? Por eso, hermanos, hay que negarnos a nosotros mismos. También la cantidad de hermanos que me dicen: pastor, yo quiero llevar mi semilla con amor. Quiero llevar la semilla porque quiero una gran cosecha. Y lo hago con amor y con esfuerzo. Yo he visto hermanos jóvenes que me gustaría que me llamaran. Recuerdo uno que me dice: pastor, yo tenía una novillita. Era todo, la vendía, aquí está la semilla. Porque quiero que Dios me dé una finca. Ojalá este joven me esté escuchando, llámeme, ¿qué pasó? Porque la palabra de Dios no vuelve vacía. Y es que tenemos, hermano, que tener claridad en eso. Dios es el que nos da la semilla, la vida, la salud. Y nosotros disponemos a ser utilizados, porque más bienaventurado es dar que recibir, dar, y Dios nos da en abundancia. Pero cuando nosotros no entendemos, que yo creo que es uno de los gravísimos problemas que muchos han tenido, se han apartado unos furiosos, otros no me gusta, otros me quedan muy lejos, y cada uno saca un pretexto. Pero hermanos, hemos tenido que negarnos a nosotros mismos. A mí me tocó entrar a pueblos donde nadie había ido a predicar el Evangelio. Los primeros, hermanos, cuando estuve en un pueblo predicando la fe, el pastor que me invitó lloraba. Yo, cuando lo veía que lloraba, yo hasta paré, porque el hombre era, pero ya era exageración. Era con lamentos y todo.
¿Qué le pasa, hermano? Pastor, aquí están los sicarios que han matado más de 100 pastores. Y vinieron. Pastor. Y los tomó el ángel de Jehová y los echó a la tierra, los tumbó al piso. Hermanos, Dios es un Dios de gloria, de poder, de bendición. Y se acabó esas fieras ondas del mar. Pero hermanos, vestidos de toda la armadura de Dios, soltémonos en las manos del Todopoderoso, ser llenos de la gloria de Dios, llenos del Espíritu de Dios, llenos de la grandeza de Dios. Y por eso, hermanos, el ayuno nos trae eso. Cuando el Señor Jesús, lleno del Espíritu Santo, volvió del Jordán y fue llevado por el Espíritu al desierto, por 40 días y era tentado por el diablo. Y no comió nada en aquellos días. Ese es el ayuno. ¿Cómo? No comió nada en aquellos días pasados, pero ya tuvo hambre. Y entonces el diablo le dice al Señor Jesús que le convirtiera las piedras en pan. Hermanos, si el mismo diablo cree que Dios convierte una piedra en pan, soltémonos a buscarle, a amarle, a servirle, a poner nuestras vidas en las manos de Él y veremos cosas que ojo no vio. Padre, desate esa unción de gloria, de milagro, de prodigio. Derrama ese espíritu de oración, de ayuno. Levanta a los paralíticos en el nombre de Jesús. Los ciegos. Sí, Padre, que cada día vivamos un Pentecostés. Por eso, Espíritu de Dios, tómanos, llénanos, úngenos, guíanos. Capacítanos, porque tú mismo, dice tu palabra, le derramaré de mi espíritu sobre toda carne. Veamos el día de Pentecostés, estaban en ayuno, en oración. Y cómo Dios cambia el ayuno, bendice, transforma, vivifica. Y por eso, hermanos, nos unimos en oración, en ayuno. Oh Señor, derrama más de su gloria, derrama más de su Santo Espíritu. Padre, que seamos galardonadores, perseverantes, que nos neguemos a sí mismo, a los deseos, a los placeres mundanos. Señor Jesús, glorifícate para ir de gloria en gloria. Explota todo ya podrido, todo plano oculto. Hermanos, preste su vida para que Dios la gobierne. Póngale en las manos de Dios. Uno solo no es capaz, pero con la ayuda de Dios somos más que vencedores. El Todopoderoso será tu defensa. Todas las cosas provienen de Él. Todo es de Él. Si queremos riquezas, Él nos enseña. Mío es el oro y la plata. Entonces, permitamos que la gloria de Dios te sature, santifica, te llene. Padre, obrando esa gracia, esa gloria, que fluyen milagros, los paralíticos se levantan. Sí, Padre, reprendemos todo cáncer, toda peste, toda ruina, toda hechicería. Se va de los cuerpos, todas las maldiciones, conjuros, pensamientos negativos. Sí, Padre, que estemos llenos de tu gracia, de tu bondad, de tu amor. Por eso, hermano, estamos dispuestos a ayunar, a clamar, a obedecer, no dejando de congregarnos. ¿Qué hizo el hijo pródigo? Dijo, no, en la casa de mi padre hay bendición, hay jornaleros, no tienen la necesidad que yo tengo. Entonces, tomemos decisiones para bendición, para testimonio, para ejemplo. Hermano, vuélvete en amistad con Él, a buscar primeramente la gloria de Dios. Todos los perjuicios son para destrucción, pero cuando hay fe y abnegación,
Dios restituye, restaura, bendice, honra a los que

0: 10 de la mañana, 33 minutos.
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2: 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Confiésalo con tus labios. Todo el mundo cantando conmigo.

sus lugares de trabajo, a todos los que están allí en el campus, a través de la radio, los que están allí en las veredas, los que están en las ciudades, pueblos, en cualquier parte donde Dios nos permite llegar, a través de estas ondas radiales y también a través de los medios digitales. Bendecimos y saludamos a los que están allí en Facebook Live, los que están allí en YouTube, todos los que están allí conectados en diferentes lugares de nuestro país, diferentes lugares del mundo. Que el Dios Todopoderoso les bendiga. Recordándoles, hermano, que para Dios no hay nada difícil, para Dios no hay nada imposible. La Biblia dice que para el que cree, todo le es posible. Bueno, muchas personas tal vez se preguntan, ¿y quién es el que está allí? Bueno, quiero decirle que mi nombre es, soy el pastor Edinson Arrieta, de la Iglesia Centro Misionero Bethesda, de la Dorada Calda. Todos los que están allí, invitados en ese lugar precioso donde Dios viene obrando. Y bueno, la Biblia dice, pedid todo lo que queréis y será hecho. Y aquí tenemos que poner nuestro corazón, la confianza en Cristo Jesús, que Dios hoy va a hacer algo especial, algo maravilloso. Y para esto quiero que estén muy atentos a esta palabra de gran bendición, a esta palabra de poder, porque vamos a tener un tiempo de oración, un tiempo de palabra, un tiempo donde Dios ministrará tu corazón, tu vida, pero Dios se glorificará según tu necesidad, según tu petición, en el nombre poderoso de Cristo Jesús. Y quiero iniciar con lo que dice el libro, primer libro de Samuel, capítulo 1, el verso 26. Nos encontramos allí con una mujer llamada Ana, una mujer, óigame bien, que se presenta ahora delante de Dios con un gozo y con una alegría porque Dios le otorgó lo que pidió. Y dice el verso 26, y ella dijo, oh Señor mío, vive tu alma, Señor mío, yo soy aquella mujer que estuvo aquí junto a ti, orando a Jehová. Por este niño oraba, y Jehová me dio lo que pedí. ¡Wow! ¡Qué bendición! Y ella dice, Jehová me dio lo que pedí. Pero quiero resaltar que Ana está dando un testimonio de lo que Dios hizo en su vida. Cómo clamó, oró delante del Señor para que Dios le quitara su afrenta, para que Dios le diera un hijo. Y dice la Escritura que no estaba en la mejor condición. Porque si hacemos un recordatorio, dice que había una rival, es decir, que la irritaba, que le amargaba la vida, y que ella, a través de esa situación, vivía afligida. Sin embargo, en medio de todas esas cosas, la Biblia dice que ella se acercó a Dios. ¿Qué es lo que nosotros necesitamos en esta hora, en esta mañana? Acercarnos a Dios, sin importar cuál sea tu afrenta, sin importar cuál sea tu problema. Ella se acercó y da testimonio diciendo, y ella dijo, yo soy, oh Señor mío, vive tu alma, Señor mío, yo soy aquella mujer que estuvo aquí junto a ti, orando a Jehová. Por este niño oraba, y Jehová me dio lo que pedí. Y yo pues lo dedico también a Jehová. Todos los días que viva será de Jehová. Y adoró allí a Jehová. Y esto es hermoso porque ella va con un entusiasmo, con un gozo y con una alegría.
dando el testimonio de lo que Dios hizo. Que cuando nos acercamos al Señor con la mayor disposición, sin importar cuál sea la necesidad, el problema de ella era una esterilidad. El problema de Ana era que no podía tener hijo. A la verdad, yo no sé cuál sea tu problema, pero el Dios que le resolvió el problema a Ana es el mismo que va a resolver tus problemas en esta mañana. Pero quiero decirte, Ana usó una actitud en su oración, la cual usted y yo es necesario que en esta mañana resaltemos. A pesar de que ella estaba angustiada, abatida, afligida, dice la Escritura que Ana le dijo al Señor, Señor, e hizo un voto con Dios. Cuando se habla de un voto, se está hablando de un compromiso. Y por eso, en el texto bíblico que acabamos de leer, ella dice, y yo lo he traído para consagrarlo a Jehová, para que le sirva a Dios todo el resto de su vida. Eso quiere decir que cuando usted y yo asumimos compromiso delante del Eterno, el Señor se va a glorificar, el Señor se va a manifestar, pero a la vez va a probar tu fidelidad para ver si cumples el compromiso. Recuerde que aquí Dios hace el milagro y esta mujer, óigame bien, cumple con el voto que hizo, cumple con el compromiso. Y yo estoy aquí para decirte que aunque muchos hombres que ignoran y están errando las Escrituras, que se oponen a lo establecido, a lo diseñado por Dios a través de la Escritura, y quiero decirte que la palabra voto es un compromiso que usted hace, declara, confiesa delante de Dios, que si Dios te ayuda, que si Dios te bendice, que si Dios te levanta, que si Dios resucita al muerto, si Dios quita la esterilidad, si Dios te entrega el negocio, el compromiso que usted haga con Dios hoy, ese compromiso va a llevar a Dios que Dios se glorifique para luego Dios probar tu corazón para ver si tú también cumples. Porque la Biblia nos enseña que las promesas en el Señor son sí y son amén. Y la Biblia dice, para que usted vaya entendiendo, en el primer libro de Samuel, capítulo 1, verso 10, la Biblia nos habla de qué manera Ana hizo este compromiso con Dios. Y dice allá el verso 10, dice, y ella, con amargura de alma, oró a Jehová y lloró abundantemente. ¿Cómo se encontraba? Ana se encontraba mal. Yo no sé cuál sea tu situación, desconozco lo que te está generando esa amargura, ese dolor, esa aflicción. Pero déjeme decirle, que si usted hace un pare hoy en su vida y presta oído a lo que Dios le está hablando en esta mañana, Dios, así como levantó a Ana y le quitó su aflicción, el Señor también te va a levantar y te va a quitar la aflicción. Porque cuando habla, el Señor te va a levantar, pues Dios tiene que quitar la aflicción. Porque lo que tenía Ana allí afligida era la esterilidad. Yo no sé qué es lo que está generando aflicción en tu vida. Lo único que sé es que hoy, en el nombre de Jesús, si usted le crea esta palabra, si usted se mueve en compromiso, yo le digo, como siervo de Dios Altísimo, como varón de Dios, que Dios no es hombre para que mienta.
Escúcheme bien, Dios no es hombre para que mienta. ¿Sabía usted que a Dios le gustan los compromisos? ¿Sabía usted, hermano, que a Dios le gusta que su pueblo se comprometa? ¿Qué debe de hacer el pueblo después de comprometerse? El pueblo debe de cumplir. Y dice allí el verso 11, e hizo voto. ¡Wow! ¿Qué hizo Ana? Un voto. ¿Y qué es un voto? Un compromiso delante del Señor. Y dice, e hizo voto diciendo, Jehová de los ejércitos, si te dignares a mirar mi aflicción de tu sierva, y te acordares de mí, y no te olvidares de tu sierva, sino que dieres a tu sierva un hijo varón, yo lo dedicaré todos los días de su vida. Yo lo dedicaré todos los días de su vida. ¿Cuál fue el compromiso de Ana? Que si Dios le quitaba su afrenta, su aflicción, ella también le cumplía al Señor. Y yo estoy aquí para decirte que Ana oró, clamó, y que no es suficiente solamente orar y clamar, sino también de comprometer a Dios con lo que va a hacer en nuestras vidas. Alguien tiene que estar escuchando la voz de Dios. No es solamente orar y clamar, sino comprometer a Dios con lo que Dios va a hacer en tu vida. ¿Y cómo Ana comprometió a Dios? Diciendo, si te dignares a quitarme mi aflicción. La enfermedad, no sé qué está generando aflicción a tu vida. La enfermedad, son tantas las cosas. El esposo o la esposa en el matrimonio que no se ha convertido. O tal vez la finanza que no están de la mejor manera. O tal vez la hipoteca de la casa. ¿Quién sé yo? Tal vez la hipoteca del auto que Dios te entregó. Tal vez la hipoteca de la finca. Es decir, son tantas las cosas que pueden estar generando aflicción a tu vida. Pero estoy aquí para decirte, en el nombre poderoso de Cristo Jesús, que si tú te levantas como Ana y asumes el compromiso de decirle, Señor, yo te voy a creer en esta mañana. Yo me voy a levantar. Yo voy hoy a dedicar no solamente mis oídos para escuchar lo que tu siervo está diciendo, sino que hoy me voy a levantar y te voy a decir, si tú me bendices, si tú me bendices, Señor, yo hoy me levanto para honrarte. Yo quiero que usted sepa que cuando usted le da a Dios, cuando usted honra a Dios, Dios te va a honrar. Dios te va a exaltar. Dios te va a bendecir. Y esto es lo que nosotros debemos entender, porque tal vez muchos de los que están allá se están preguntando, pastor, esto fue lo mismo que sucedió con Jacob. Usted conoce bien la historia de Jacob. Jacob huyendo de su hermano. Dice la escritura allí en el Génesis capítulo 18. Dice que huyendo de su hermano Jacob, se cogió una piedra y la puso de cabeza y se acostó allí. Y Dios le habló a Jacob. Y mire usted, hermano, yo necesito que usted abra Génesis capítulo 28, perdón. Y dice la escritura, mire lo que dice, Génesis capítulo 28, verso 20, dice, e hizo Jacob voto. Alguien tiene que abrir el corazón de vera. ¿Qué es el voto? Compromiso.
donde usted se compromete con Dios. Usted compromete a Dios en su lucha, en su aflicción, en su necesidad, en su problema. Y Dios te va a sacar en victoria. Dice Génesis 28, verso 20. E hizo Jacob voto, diciendo, si fuere Dios conmigo y me guardare en este viaje en que voy, y me diere pan para comer y vestido para vestir, y si volviere en paz a casa de mi padre, Jehová será mi Dios, y esta piedra que he puesto por señal será casa de Dios, y de todo lo que me diere el diezmo apartaré para él. Pero me llama mucho la atención. Me llama mucho la atención. ¿Y sabe qué me llama la atención? De que la Biblia nos enseña que el Señor, cuando se le manifiesta a Jacob, le expresa estas palabras. Por eso es que Jacob dice, cuán terrible es este lugar y yo no lo sabía. Este lugar es casa de Dios y puerta del cielo. Y el Señor le habla allí y le dice que lo llevaría en paz, lo llevaría en bendición y lo volvería a traer a su tierra en paz. Y por eso Jacob hace voto cuando Dios le habla, porque es Dios quien le habla primero a Jacob del compromiso y de lo que Dios va a hacer con él. Y entonces Jacob dice y hace un voto también, hace un compromiso con Dios y le dice, si tú me llevares, me dieres comida, me dieres vestido, me trajieres a la casa de mi padre en paz, tú serás mi Dios y de todo lo que me des, el diezmo apartará para ti. Y dice la Escritura que Dios comenzó a bendecir a Jacob. Dice la Biblia que Dios comenzó a respaldar a Jacob. Ya usted conoce todo lo que Dios hizo a través de la vida de Jacob, trabajando en la casa de su suegro. Y a través de una vara que el Señor allí le dio esa estrategia. Dice que las ovejas comenzaban a parir, pintadas, rayadas, borregos. Entonces quiere decir, hermano, que donde hay un compromiso, Dios va a traer un respaldo. Y hoy Dios te va a respaldar en lo que vas a emprender. Hoy Dios te va a respaldar en lo que vas a hacer. Pero ¿a dónde está el éxito? Ya Dios te está hablando. Ya Dios te está hablando. Ya Dios te está diciendo, hermano. Ya Dios te está diciendo lo que Dios va a hacer contigo. Lo que Dios va a manifestar para bendecirte. Y cuando escuchamos la voz de Dios y nosotros nos comprometemos, entonces, hermano, todo lo que usted haga va a tener el respaldo de Dios. Por eso te invito en esta hora de la mañana que abras tu corazón y le creas a esta palabra. No sé cuál sea tu lucha. No sé cuál sea tu problema. La lucha de Jacob era que estaba huyendo de su hermano. Y su hermano lo buscaba para asesinarlo. La lucha de Ana era la esterilidad. Pero ella hizo un compromiso con Dios y Dios le quitó la esterilidad. Jacob hizo un compromiso con Dios y Dios lo bendijo. Por eso te invito en esta hora a tomar, porque voy a orar conforme a esta palabra y conforme al compromiso que usted va a hacer. Y le aseguro en el nombre de Jesús que así como Ana, óigame bien, vino a la casa de Dios a dar testimonio y diciendo, oh, yo soy aquella mujer que oró a Jehová por este niño, y Jehová me dio lo que le pedí. Vamos a abrir este espacio de oración. Vamos a abrir este espacio donde la gloria de Dios, la unción, el poder del Altísimo va a comenzar a obrar
de una manera especial. Porque Dios quiere levantarte, Dios quiere bendecirte, Dios quiere ayudarte. Por eso las líneas telefónicas en este momento quedan habilitadas para que llames y no te quedes allí. Recuerda lo que dijo Ana. Estamos abriendo el espacio de oración. Recuerda lo que dijo Ana en primer libro de Juan capítulo 1 verso 26. Ella dijo, oh, Señor mío, vive tu alma, Señor mío. Yo soy aquella mujer que estuvo aquí junto a ti orando a Jehová. Por este niño oraba. Escúcheme, por este niño oraba. ¿Y qué dice? Jehová me dio lo que le pedí. Y en esta hora las líneas telefónicas están abiertas, quedan habilitados para que usted llame. Haga ese compromiso como Ana, haga ese compromiso como Jacob y usted va a ver el resultado, la bendición, el respaldo y cómo Dios te quita la aflicción, cómo Dios te quita ese problema para bendecirte. Y estoy convencido que en las próximas horas, los próximos día, usted vendrá a este lugar, ¿sabe qué? Con la victoria. Usted vendrá a este lugar con la bendición y dirá, yo oré por esto, yo le creí al Señor y aquí está mi compromiso, aquí está mi bendición. Porque cuando usted hace un voto, usted está haciendo un compromiso con Dios. Dios si me bendice, Dios si me levanta, Dios si me ayuda, aleluya, y Dios te va a bendecir y te va a levantar. Déjeme decirle que no hay nada difícil, no hay nada imposible, no hay nada difícil para Dios. Si las líneas telefónicas, óigame bien, en esta hora están tal vez saturadas, marque, llame, no se deje robar su bendición y llame y ponga su petición, haga su compromiso con Dios, diga, yo le creo, yo le creo. Hermano, usted no tiene nada que perder, porque en Cristo no hay pérdida, en Cristo hay ganancia. Cuando usted se mueve y le cree, los cielos se abren, la bendición de Dios será evidente claramente en tu vida, pero es necesario que usted le crea. Por eso Dios dice, cree en Dios y estaréis seguro. Cree en sus profetas y seréis prosperado. ¿Sabe por qué? Porque Dios nos da una palabra. ¿Sabe para qué? Para bendecirte, para levantarte. Por eso la invitación en este momento es que usted se mueva y haga lo que Ana hizo. Ana clamó, pero también dio testimonio. ¿Por qué dio testimonio? Porque ella está diciendo, por este muchacho oré, por este niño clamé, y Jehová me dio lo que le pedí. ¿Qué le vas a pedir? ¿Qué le vas a pedir? No sé.

0: de su hermano. No era fácil, pero Dios le habló a Jacob y le dijo que lo llevaría en paz, que lo traería en paz. Y cuando Jacob escucha esta palabra de parte de Dios, a mí me encanta. ¿Sabe por qué me encanta, iglesia? Porque es tremendo cuando Jacob está allí y ve el sueño, dice la escritura, que vio una escalera y ángeles que subían y bajaban. Y en medio de este sueño, Dios le habló a Jacob y le dijo, no te dejaré, mire lo que le dice, no te dejaré ni te desampararé hasta que haya hecho todo lo que te digo. Y te traeré en paz a este lugar. ¿Sabe de qué lugar le estaba hablando? Estaba huyendo de su hermano. Estaba saliendo de su casa. Y cuando este hombre despierta, dice la escritura, y dijo, cuán terrible es este lugar. Y yo no lo sabía. No es más nada que casa de Dios y puerta del cielo. ¿Sabía usted que como templo del Espíritu Santo, usted tiene una puerta abierta delante de Dios? A donde Dios quiere levantarte, ayudarte, sanarte, libertarte, bendecirte, restaurarte, a donde Dios quiere hacer milagros creativos. Y dice la Escritura que este hombre se levantó e hizo un voto. ¿Pero por qué hace un voto? Porque ya Dios le había dicho lo que iba a hacer con él. Ya Dios le había dicho que no lo dejaría ni lo desampararía y que lo volvería a traer a la casa de sus padres en paz. Y este hombre llamado Jacob dice, si Dios me diere pan para comer, vestido para vestir y me trayera a la casa de mi padre en paz, de todo lo que me des, el diezmo apartaré para ti. Eso quiere decir que usted está escuchando la voz de Dios, pero muchas veces te cuesta levantarte, creer en las promesas, creer en lo que Dios habla. ¿Sabe por qué? Porque la duda trabaja a mucha gente. ¿Y sabe qué dice el Señor? Que usted y yo tenemos que ser creyente y no incrédulo. Para el que cree, todo le es posible. Levántate, que estamos en este tiempo maravilloso, donde ya algunos se han comunicado, nos han escrito, han llamado, asumiendo este compromiso de decirle, Señor, aquí estoy presente, yo necesito tu ayuda, yo necesito tu bendición.
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0: 11 de la mañana, 51.
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Sabemos que eres el Dios de toda misericordia. Te pedimos misericordia, Señor. Perdónanos por las veces que te hemos fallado,

¿Cuántos le dan gracias a Dios que su amor es tan grande para cada uno de nosotros? Oh, gracias, Señor. Que se oiga ese aplauso hasta los cielos.

Y recorrió Jesús toda Galilea, enseñando en las sinagogas de ellos y predicando el evangelio del reino, y sanando toda enfermedad y toda dolencia en el pueblo.

0: Esto está ocurriendo en el Centro Misionero Bethesda, La Dorada.
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¿Alguien está alegre? Esta noche queremos honrar a unos hombres de Dios que nos enseñaron a adorar. Cantaban canciones muy hermosas y las vamos a recordar.

se rende todo.

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Dios fuerte, Él es bueno y para siempre es tu misericordia, Señor.

0: su Señor. Él es bueno y para siempre es su misericordia.
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Señor, desde el día en que te conocí, realmente he sido el hombre más feliz. Por eso viajo por el mundo diciéndole a la gente que tú eres un Dios maravilloso, que tú existes y que tú eres real. Y aunque la ciencia te niegue, y yo digo que tú eres real, Dios, estoy enamorado de ti. Te amo.

0: Jesús.
1: Bendiciones para todos nuestros miles y miles de hermanos, amigos, oyentes, televidentes y personas que están a través de las redes. Qué lindo es saber aprovechar el tiempo y las oportunidades que Dios nos da. Es que el mismo Señor nos dice en la palabra, dice, aprovechando bien el tiempo, porque los días que vienen son malos. Y lo estamos comprobando. Cada día se escucha por todas partes tragedias, accidentes, empresas que quiebran, familias que se separan, que se destruyen. Aprovechando bien el tiempo, porque los días que vienen son malos. Pero, ¿qué diferencia tan grande hay entre el cristiano y el que no es cristiano? Los cristianos podemos decir, sí, en el mundo hay tinieblas, oscuridad está cubriendo las naciones, pero sobre mí se tiene que ver la gloria de Dios. Sobre ti y sobre mí se tiene que ver la gloria de Dios, porque somos un pueblo especial, más que todos los pueblos que están sobre la tierra. El Señor nos ha escogido para que seamos luz en medio de las tinieblas, para que aunque estemos viviendo en medio de una generación mala, perversa y corrupta, nosotros somos personas de testimonio que resplandecemos en medio de esa generación mala y perversa. Por eso puedo decirles, bienvenidos a participar de este su programa Caminando con Cristo. Centro Misionero Betesda, un lugar que tiene puertas abiertas para todos. Un lugar que desde las 5 de la mañana estamos aquí orando por los hogares, las familias, la economía. Que al diablo no se le puede dar lugar, no le deis lugar al diablo. Una persona que se adormece, una persona que deja de orar, una persona que deja de congregarse, una persona que deja de prepararse por la palabra. Una persona que le da lugar al enemigo, que ama el mundo y las cosas que están en el mundo, ¿qué bendición puede llegarle? No se nos puede olvidar. El diablo está listo para matar, robar y destruir. Pero Cristo vino para darnos vida y vida en abundancia. Por eso aquí, todos los días, a partir de las 8 de la mañana, también tenemos ayuno y oración, donde los hermanos llegan a orar por sus hogares, por sus vidas, por sus familias, el día sábado. Toda una mañana, orando, estudiando, temas de hogar, de familia. ¿Qué demonios tenemos que reprender para que nuestra cosecha familiar no se nos vaya a perder? Porque la cosecha está anunciada, pero las advertencias también. Hay que cazar las zorras, hay que reprender los demonios que quieren nuestra cosecha echar a perder. Y un cristiano con propósitos, un cristiano sabio, mi cosecha no la voy a dejar perder. Y por eso acudimos a ayunar, a orar, a usar las armas espirituales que el Señor nos ha dejado. Porque las armas espirituales las tenemos que saber usar contra los demonios que son también, hermanos, legiones espirituales. Las armas de nuestra milicia no son carnales, sino poderosas en Dios para la destrucción de fortalezas. Por eso, no te dejes arruinar del diablo, hermano. No dejes que el demonio y los demonios, la brujería, el adulterio, el pecado, te destruya el hogar, la familia, la economía. Dios nos ha dado poder, nos ha dado autoridad y sobre todo nos da la oportunidad de unirnos en oración, en ayuno, en autoridad, no que nos ha dado poder, dice la palabra. He aquí os doy potestad de hollar serpientes, escorpiones y sobre toda fuerza del enemigo y nada nos dañará. Por eso para mí, su pastora y amiga Mélida de Gómez, es un honor, una bendición, invitarlos para estar aquí en ayuno y en oración. No solamente invitarlos, estar también aquí presentes, porque hermanos, aquí estamos, hermanos, para ayunar, para orar, para atender a los hermanos, para recibir, hermanos, peticiones y unirnos con ellos en oración. Porque es que Dios nos manda orar los unos por los otros, nos manda a congregarnos, nos manda a ser cristianos de verdad. Que una cosa es decir, soy cristiano, y otra cosa es demostrar que somos cristianos. Yo felicito a los hermanos que se organizan, porque hay gente que dice, no, es que yo no puedo ir al ayuno porque me toca trabajar. Hermanos, ¿por qué creen que aquí, en el Centro Misionero Betesda del Norte, las puertas están abiertas en la mañana? Están abiertas durante toda la mañana hasta las 12 del día. Luego, en la noche, en la vigilia, siempre Dios nos da la oportunidad de buscarle. El que temprano le busca, temprano le encuentra. Sabiendo, hermanos, lo que Dios tiene. Es que no se nos puede olvidar la palabra de Dios. Y no podemos ser oidores olvidadizos. Yo siempre les digo a los hermanos, retenga la palabra, no la olvide. No sea un oidor olvidadizo. Porque cuando uno es un oidor olvidadizo, ay, mientras estamos estudiando, ay, qué bonito. Sí, Dios me habló. Ay, sí, Dios me dijo. Ay, Dios. No. Aquí hay algo que yo se lo repito y se lo repito a los hermanos, como cuando enseñaba a unos niños pequeños. Yo fui profesora, hermanos, de niños. Y a los niños toca repetirles, enseñarles, hacer que memoricen y todo. Pues con ustedes no es que sean niños pequeños, pero toca muchas veces así. ¿Y cuántas veces les he dicho, vayamos a la palabra, leamos lo que dice Jeremías 29:11. Dios mismo habla y dice, porque yo sé los pensamientos que tengo acerca de vosotros, dice Jehová, pensamientos de paz, propósitos de paz y no de mal. Y quiero darles lo que ustedes esperan, el bien que ustedes desean, dice Dios, yo quiero entregárselo. Pero no así nomás, esperar que venga del cielo todo. Y yo me quedo en la casa, y yo me quedo durmiendo, y yo me quedo pereciendo, o yo me quedo desperdiciando el tiempo, o ocupándolo en lo que no es. No, aquí dice, yo quiero darles las peticiones de su corazón, pero, dice, pero me invocaréis, vendréis, oraréis a mí, y yo os oiré, y me buscaréis, y me hallaréis, porque lo haréis de todo vuestro corazón. ¡Qué hermoso! El propósito de Dios es bendecirnos. El deseo de Dios es prosperarnos, sanarnos, guardarnos, defendernos, pelear por nosotros. Pero el deber de nosotros es obedecerle. Venir, congregarnos, orar, ser personas de comunión con Él. Ser sinceros, no falsos ni hipócritas. Y no poner pretextos. Ay, es que me toca trabajar. Ay, no, organicémonos. Organicémonos y verá. Dios es un Dios de orden y el pueblo de Dios es un pueblo organizado. ¿O qué creen ustedes? ¿Que los que estamos aquí en la casa del Señor somos desocupados, no tenemos nada que hacer? No, es que Dios nos ha dado sabiduría y entendimiento para cada cosa en su orden, en su lugar. Es necesario y se puede hacerlo uno sin dejar de hacer lo otro. Y veremos la gloria de Dios. Entonces, y más, en un tiempo como este, donde ya sabemos, hermanos, que el tiempo no alcanza casi para nada. Si los días no fueran acortados, nadie será salvo. Y no podemos olvidar, un día es como 1,000 años y 1,000 años es como un día. Solo que Dios nos está dando oportunidad de crecer, de entender, de corregirnos, de ver en nuestras propias vidas, hogares, familias, la gloria de Dios. Entonces, hoy vamos a estar viendo un tema muy valioso y espero que tengamos un corazón dispuesto para Dios, un oído sensible, un corazón noble y un espíritu obediente. Y que usted comience a decir, yo no quiero ser un oidor olvidadizo, yo quiero ser un hacedor de la palabra. Si el Señor me dice que no haga esto, con tu ayuda, me voy a esforzar y me voy a corregir. Si el Señor me dice que haga esto, lo voy a hacer con tu ayuda, Señor. Y así, hermanos, vemos la gloria de Dios, nos corregimos, crecemos, maduramos y podemos recibir el cumplimiento de lo que Él nos promete. Entonces, hoy vamos a ver Hoy vamos a estudiar un mandato de poder que si todos lo obedecemos, nunca vamos a caer. Qué lema tan valioso y tan precioso, ¿no? Entonces, repitan conmigo, donde estén, diga, hoy vamos a estudiar un mandato de poder que si todos lo obedecemos, nunca vamos a caer. ¿Dónde está la clave? En la enseñanza, en la obediencia y en la fe, en la palabra de Dios. Hoy vamos a estudiar un mandato de poder que si todos lo obedecemos, nunca vamos a caer. Recuerde, mi enemigo se alegraría si yo resbalo y caigo. Pero como usted y yo no estamos para darle gusto al enemigo, sino para ser bendecidos, prosperados y victoriosos, como es la voluntad de nuestro Dios, pues entonces vamos a tener cuidado de nosotros mismos y vamos a estudiar qué mandato de poder es el que vamos a estudiar hoy para nunca, nunca caer. Entonces, ¿dónde encontramos ese mandato de poder? Lucas 22, 39 y 40. Este es un mandato de poder que si todos lo obedecemos, nunca vamos a caer. Pero ¿por qué muchos caen siendo cristianos? Porque son oidores, porque les parece de poco valor lo que el Señor manda, lo que el Señor enseña. Leemos Lucas 22, 39 al 40. Dice, Jesús ora en Getsemaní. Recuerde que Él es nuestro ejemplo perfecto. Y si alguno dice que es cristiano, debe hacer lo que Cristo hizo. Porque si no es un mentiroso, y los mentirosos no heredarán el reino de Dios, no entrarán al cielo, se van para el infierno los mentirosos. Porque la mentira y los mentirosos están en el mismo nivel del adúltero, del hechicero, del idólatra y del perverso. Entonces, saliendo, ¿quién? El Señor Jesucristo. Se fue como solía al monte de los Olivos y sus discípulos también le siguieron. Cuando llegó a aquel lugar, le dijo, orad que no entréis en tentación. ¿Cuál es ese mandato de poder? Orar para no entrar en tentación. Hermanos, todos vamos en alguna oportunidad a ser tentados por el mal, a ser tentados por el mismo diablo. Y si no estamos en buena condición, si no somos personas espirituales, ¿cuántos han caído? Y ya llegan con la desgracia. Pastora, ore por mí porque caí. Ay, pastora, el diablo me hizo esto. El diablo. Un día tuve que decirle a un muchacho que toda su desgracia le echaba la culpa al diablo. Dije, bueno, ¿usted de quién es? ¿Es de Dios o es del diablo? ¿Ah? Y hay personas así. Caen, se levantan, otra vez andan de tumbo en tumbo y de desgracia en desgracia, siendo conocedores del evangelio. Hermano, está bien cuando usted y yo no éramos cristianos. Que el diablo podía hacer con uno lo que se le antojara. Ponía deseos, ponía, hermanos, tendía trampas, ataduras, de todo. Pero ya después de que somos cristianos, no. No, que el Espíritu de Dios está en nosotros. Ya que una persona se duerma, se descuide, ya no es culpa de Dios. Y por eso, hoy vamos a estudiar un mandato de poder que si todos lo obedecemos, nunca, nunca vamos a caer. ¿Y cuál es la voluntad del Señor? Pues que nos mantengamos firmes, que no vayamos a volver a caer, que demos testimonio, aunque estemos en medio de una generación mala, perversa y corrupta, que se vea en tu vida, en tu hogar, en tu familia, en tu economía, lo mismo en mí, la gloria de Dios. Que el mismo diablo, como le pasó con Pablo y con los que estaban con Pablo, El mismo diablo tenga que testificar y decir, allá van los siervos del Dios Altísimo. El mismo diablo tiene que darse cuenta quiénes somos. Pero si una persona se duerme, vive una vida descuidada, no se congrega, no ayuna, no obedece, es un oidor, pero no un hacedor, pues hermano, va el diablo a tomarlo, va a ser un instrumento muy fácil en las manos del diablo. Y usted lo que tiene que ser es un instrumento de bendición en las manos de Dios. Entonces, póngale cuidado a este tema que vamos a estar hoy estudiando. Hermano, un mandato de poder, ¿cuál es? Orad para que no entréis en tentación. Entonces, hermanos, vamos a orar, porque ese es el tema que vamos a desarrollar. Y si hay alguien que le da pereza orar, que fue de oración, pero ahora ya no. Si hay alguien que tiene ataduras, cansancio, y que reconoce que le cuesta dificultad orar, hoy va a quedar libre. Le va a decir, Señor, estoy viendo por tu palabra allá en Lucas 22, 40 y 41, que tú me ordenas, me mandas ser persona de oración, porque tú no quieres que yo caiga en tentación. Y todos vamos a ser tentados. El Señor Jesucristo fue tentado. ¿Qué es la tentación? Incitación por el mismo diablo a que hagamos lo malo. ¿Cuántas cosas le presentó al Señor Jesús? El Señor Jesús lo reprendió. El Señor Jesucristo fue tentado en todo, pero sin pecado. Entonces no tenemos nosotros por qué caer en tentación. ¿Por qué obedecerle al diablo? ¿Por qué hacerle caso al enemigo? Ay, que mire, que haga esto, que camine para allá, que camine para acá. No, hermanos. Y más en un tiempo final, donde muchos engañadores, anticristos, mentirosos, falsos, han salido por todas partes, que te quieren arrastrar, arrancar, engañar, engatusar. Usted no puede permitir eso. ¿Cuántas cosas el diablo le presentó al Señor Jesús? ¡Ja! Lo tentó en todo sentido. Ay, que tiene hambre, que haga que estas piedras se conviertan en pan. El Señor, hermanos, lo podía hacer, pero es que le hubiera obedecido al diablo. Y ni el Señor Jesús ni nosotros, sus hijos, estamos para obedecerle al diablo. Ay, que te voy a dar esto, que te voy a dar lo otro. Había podido dejarse ilusionar como muchos hoy en día, pero él lo reprendió. Ay, que mire, que si es hijo de Dios, haga esto porque Dios está obligado a mandarte a los ángeles para que no te pase nada. Había podido, al decir, sí, le voy a demostrar al diablo que sí soy hijo de Dios. No, él no cayó en ninguna tentación, pero el Señor Jesucristo fue de oración. Y si nosotros no queremos caer en tentación, tenemos que ser de oración. Y me gustaría que se comuniquen con nosotros aquí, ya que estamos hoy en vivo y en directo, las personas que tienen este mismo propósito y deseo. Yo, fulano de tal, quiero ser una persona de oración. Porque hoy vamos a orar por todos los que quieran ser personas de oración. Porque ese es un regalo precioso de Dios, un don hermoso de Dios, un tesoro grande que debe estar en usted y en mí. Yo quiero ser una persona de mayor oración, porque yo no puedo caer en tentación. El que se crea firme, mire que no caiga. Entonces, hermano, determinarás una cosa y te será firme. Y sobre esta determinación, el Señor te respaldará. ¿Cuántas personas quieren ser personas de oración y se van a unir con nosotros y con los miles y miles que estamos aquí en Caminando con Cristo, diciendo, deseo, quiero, Padre, en el nombre de Jesús, derrame en mi vida espíritu de oración? Aquí, ¿qué quería el Señor Jesús? Que los discípulos no cayeran en tentación, no que eran de carne y hueso, y usted y yo somos de carne y hueso. Entonces, así como el Señor Jesucristo Les dijo a sus discípulos, mire, oren para que no caigan en tentación. Ese mismo mandato lo tenemos nosotros. Entonces, hermano, vamos a orar. Y usted se va a decidir hacer de oración más de lo que somos hasta el día de hoy. Porque a mayor bendición, mayor persecución, mayores ataques del diablo y mayor tentación por todas partes. Padre, en el nombre de Jesús de Nazaret, aquí estamos, Señor, en el Centro Misionero Bethesda Sede Norte, en vivo y en directo, Señor, en este programa donde yo te entrego los miles y miles de oyentes, televidentes, personas que a través de la radio, de la televisión, Señor, están unidos conmigo para pedirte que nos unjas, Padre, desde la coronilla hasta la planta de los pies, que derrame sobre nuestra vida espíritu de oración y que nos guardes y nos libres de toda tentación. Sabemos, Señor, que el diablo a ti te tentó, pero tú no obedeciste al diablo, obedeciste al Padre, y tú nos quieres librar como el Padre te libró. Entonces, Señor, derrame espíritu de oración en nuestras vidas y ayúdanos, Padre. Abre los sentidos espirituales para poder entender que en un tiempo final, peligroso como el que estamos, tenemos que ser personas de oración, porque no podemos caer en tentación. Entonces, Dios, vamos a estudiar, estamos estudiando. Danos, Señor, de tu Espíritu Santo. Danos la sabiduría, Padre amado, y la unción necesaria y suficiente, y el poder, Señor, para negarnos al pecado, para negarnos a la tentación, para dar testimonio en medio de este mundo malo, perverso, y que se ve en nosotros es la gloria tuya. Gracias, Jesús. Amén y amén. Hoy vamos a estudiar un mandato de poder que si todos lo obedecemos, nunca vamos a caer. ¿Y cuál es el mandato? Orad para que no entréis en tentación. Y dice aquí, y se apartó de ellos a distancia como de un tiro de piedra y puesto de rodillas oró. Y estando en agonía, oraba más intensamente. Era su sudor como grandes gotas de sangre que caían hasta la tierra. Cuando se levantó de la oración y vino a sus discípulos, los halló durmiendo. ¿Acaso los había convidado a dormir? ¿Y cuánta gente está en esta misma condición? ¿Por qué no los ve uno, hermanos, en una vigilia? Que eso que es hasta la medianoche. En el millón es toda la noche, hasta las 6 de la mañana. Aquí es hasta las 12 de la noche los viernes. Pero hay ayuno todos los días. Hay oración a las 5 de la mañana. ¿Por qué no los ve uno a muchos durante la semana? Cada uno sabe su condición. Y los invitó a orar con el propósito de que se mantuvieran fuertes y firmes. Y cuando la tentación llegara, el diablo no los iba a tumbar. Una persona fuerte, una persona firme. Hermano, por más vientos que azoten, por más tentaciones que lleguen, no vamos a caer porque estamos fuertes en Cristo. Y dice, y les dijo, ¿por qué dormís? Levantaos, orad para que no entréis en tentación. Vea el buen propósito del Señor. ¿De qué los quería librar el Señor? ¿De qué nos quiere librar el Señor? Y por eso nos da este mandato. Oren para que no entren en tentación. El espíritu está atento a lo que Dios manda. Pero la carne es débil. Hermano, ¿por qué no vino? Estaba cansado. No tenía carro. Tenía pico y placa. Cualquier pretexto y cualquier excusa sacan, oiga, para no obedecer las cosas de Dios. Y después ya llegan con el lamento. Que me fue mal en el negocio, que me echaron del trabajo, que esto, que lo otro. Hermanos, ¿por qué no obedecemos a tiempo antes de que sea demasiado tarde? El Señor dice, por cuanto llamé y no me quisieron oír, cuando ellos

Nadie podrá un día decir que Cristo no le enseñó cómo mantenerse firme y que por eso cayó. ¿Qué estamos viendo? La enseñanza del Señor Jesús. Orad para que no entréis en tentación. Diga conmigo, porque el cristiano tiene que tener metas, tiene que tener propósitos. La Biblia dice, determinarás una cosa y te será firme. Y sobre lo que determines, tendrá mi respaldo. Por eso les hago un reto a todos, en cualquier lugar donde se encuentren, a unirse y a decir, yo quiero ser una persona de oración. Ah, que hasta aquí ha sido una persona de oración. Pues el Señor quiere que seamos de más oración. Porque el cristiano no se puede quedar estancado. El pueblo de Dios no se estanca. El pueblo de Dios avanza. Y yo conozco personas que comenzaron orando 10 minutos. Después el mismo Espíritu lo fue metiendo más, más, más. Y ahora ellos me dicen, yo sé a qué horas comienzo, pero no sé a qué horas termino de orar. Porque, hermanos, tenemos aquí en el Centro Misionero otro propósito. Yo quiero más y más de Cristo. ¿Por qué? Porque al que más quiere, más se le da, para que tenga más. Pero al que se quede estancado, lo poquito que tenga se le quitará y se le dará al que más tiene, al que más quiere. Porque el que más quiere va a tener más. ¿Y por qué va a tener más? Porque no se estanca, porque quiere más y más. Entonces, hermanos, tengo que ser de oración y tener autoridad, porque al maligno no se le puede dar ninguna oportunidad. Al maligno no se le puede dar ninguna oportunidad. ¿Sabe qué es la primera cosa de la que el maligno se aprovecha? De las oportunidades que se le den. ¿Lo hizo con el Señor Jesús? Sí. Se dio cuenta que el Señor Jesús terminaba un ayuno de 40 días y tuvo hambre. Y se aprovechó ahí mismo de esa oportunidad. Ah, tiene hambre. Di que estas piedras se conviertan en pan. Hermano, el maligno, ¿qué dice la palabra del Señor aquí? Y lástima que muchos no tienen en cuenta las advertencias que el Señor, hermanos, da. Sed sobrios. Velad, porque vuestro adversario, el diablo, como león rugiente, anda alrededor buscando cómo devorarlo, mirando a ver qué oportunidad se le da. Entonces, tengo que ser de oración y tener autoridad, porque al maligno, al enemigo, no se le puede dar ninguna oportunidad. ¿Usted cree que eso lo dice la Biblia? ¿Está escrito en la palabra? Claro que sí. Efesios 4:27. Y lo vamos a mirar. Porque, hermanos, si está escrito, ¿qué nos toca? Pues obedecer. Efesios 4:27. Dice, ni le deis lugar al diablo. ¿Por qué dice la Biblia así? Porque el diablo se aprovecha de toda oportunidad que se le da. Porque él nos quiere engañar, nos quiere devorar. Vino a matar, a robar y a destruir. Y si usted le da la oportunidad, si usted le abre la puerta o le deja un huequito nomás. ¿Qué estamos viendo los días sábados? Que nos reunimos para clamar por los hogares, por las familias, por la economía del hogar, por los esposos, los hijos, las esposas y todo. ¿Qué estamos viendo? La cosecha está anunciada. Según Cantar de los Cantares, dice, bueno, levántense que ya el tiempo de dormir y de pereciar por el invierno ya pasó. Déjame escuchar tu voz, o sea, sean de oración. Sálgase de sus encierros y venga, porque en nuestro país ya está lista la cosecha, en tu familia también. El año pasado duramos casi todo el año viendo qué tengo que hacer para que mi familia no se vaya a perder.

0: y nos propusimos corregirnos. La iglesia aprendió la palabra y nos dedicamos a hacer cumplir la palabra. Entonces la cosecha ya está lista, pero el Señor nos advierte algo. Hay que cazar las zorras que quieren echar a perder la cosecha. Y eso es lo que estamos haciendo el día sábado. Identificando zorra por zorra, demonio por demonio, legión por legión. Estudiamos la palabra y luego nos unimos todos a echar fuera. Si es de nuestras vidas, amén. Y también identificando qué ataduras hay en sus familiares, en los esposos, en los hijos, en la persona que pertenezca a nuestra familia. Y estamos orando por ellos. La mentira, la estamos reprendiendo. La borrachera, los vicios. Porque, hermanos, ¿qué no acontece en los hogares, en las familias? ¿Qué no hay? ¿Qué no ha puesto el diablo con tal de dañar hogares, de separar, de condenar familias enteras? Y si usted y yo, que somos cristianos y que nos ha llamado primero a nosotros que a ellos, no nos despertamos, pues las zorras echan a perder las viñas. En Lamentaciones dice, el monte de Sión está asolado. ¿Por qué estaba asolado? Porque zorras andaban por él. ¿Por qué zorras andaban por él? Porque no habían obedecido. El mandato es cazar las zorras que echan a perder las viñas. Pero como muchos oyen, pero no obedecen, así pasa con la oración. Señor dice, orad para que no entren ni caigan en tentación. Y los llevó a orar y se pusieron a dormir. ¿Cómo no iban a caer? ¿Cómo no iban a caer? Tanto que un Pedro, cuando llegaron a preguntarle, ¿usted es uno de ellos? No, no, no, yo no conozco al tal hombre. Y hasta se puso a maldecir. De todo eso el Señor quiere guardarnos, de pecar ante Dios, de hacer cosas que no se deben hacer. Nos quiere librar de que las vestiduras espirituales sean manchadas. Nos quiere librar de eso y de mucho más. Pero si somos oidores y no hacedores, usted se les invita a ayunar. En el ayuno se rompen las ataduras. Gloria a Dios por los que obedecen y vienen. Se les invita a ayunar. Si no pueden, hermanos, el lunes, vengan el martes. No pueden el martes, vengan el miércoles. No pueden el miércoles, vengan el jueves, el viernes, el sábado, el domingo. Todos los días las puertas están abiertas. Pero ¿qué están haciendo muchos? Con la oportunidad, el llamamiento y el mandato del Señor. ¿Qué están haciendo? ¿Tenerlo en poco? Pues Dios también te va a tener en poco. Padre, mira, Señor, cada persona, Señor, que se está comunicando y que está aquí anotada en nuestro tablero de oración, úngelo, Señor, como nos estás ungiendo a nosotros, con espíritu de obediencia, con espíritu de fe, con espíritu de oración, y sácalos adelante en victoria y en bendición, Padre. Destruye todo lo que el diablo haya tenido contra ellos. Destruye, Señor, el sueño espiritual, el estancamiento, la pereza. Quítales la venda, Padre, y pon, Señor, avivamiento, un despertar maravilloso, Padre, porque no nos has llamado para caer en tentación ni para que el diablo nos destruya. Nos has llamado y tú quieres que seamos personas de oración. Gracias, Señor, por ellos y por todos los que se están comunicando y se siguen comunicando, porque tú dices que uno de los propósitos tuyos es que seamos personas de oración y que tú quieres darnos el deseo de nuestro corazón. Y hoy estamos deseando y hoy estamos pidiéndote que nos unjas con espíritu de oración y que seamos personas bendecidas, prosperadas y en victoria. Gracias, Jesús. Amén y amén. Bueno, entonces ya vemos que aquí dice, no le deis lugar al diablo. No le deis lugar al diablo. ¿Por qué? Porque el diablo se aprovecha. Se aprovecha de las oportunidades. En Santiago 1:12 al 16, ¿Qué encontramos? Santiago, busquen su Biblia, los que puedan hacerlo, y los que no, pues, hermanos, aliste su oído y su corazón. Santiago, el capítulo 1, el verso 12. Bienaventurado el varón que soporta, que le hace frente a la tentación, que no cae en tentación. Porque cuando haya resistido la prueba, recibirá la corona de vida que Dios ha prometido a los que le aman. Bienaventurado aquel que no le da lugar al diablo. Bienaventurado aquel que ora para no caer en tentación. Bienaventurado aquel que no deja apagar el espíritu y el fuego que hay en su corazón. Por eso hoy el propósito es, yo tengo que ser una persona, mujer, hombre, joven, quien quiera que sea. Tengo que ser una persona de oración. Sabemos que el diablo, hermanos, no resiste a una persona de oración. Por eso pone pereza, sueño, desánimo, estancamiento y muchas cosas más. Porque el diablo sabe que él espera donde el pueblo se despierte a orar, a creer, a clamar, a reprender. Entonces, hermanos, tengo que ser de oración y tener autoridad, porque al maligno no se le puede dar ninguna oportunidad. Repita y apréndase este siguiente lema. Cristo me enseña y advierte que no me puedo dormir porque el diablo por la carne me intentará destruir. Sí, por la carne, porque el espíritu está despierto y atento, pero por la carne. Estoy cansado, que no tengo hoy cómo ir, que esto, cantidades de excusas y pretextos. Pero atienda esto, Cristo me enseña y advierte que no me puedo dormir porque el diablo por la carne me intentará destruir.
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Venimos ante ti, oh Dios, sedientos, cansados, conscientes de nuestra necesidad de ti, más que de cualquier otra cosa.

mi fortaleza, mi proveedor. ¿Qué sería de mí sin tu presencia?

0: Tu perfecto amor echa fuera todo temor. Hoy escuchamos tu voz fuerte, potente.
1: Grandes y maravillosas son tus obras, oh Dios todopoderoso. Justos y verdaderos son tus caminos. ¿Quién no te temerá, oh Señor?

perdón, vamos a terminar este tiempo diciéndole, Señor, que tú deseas estar en tu presencia. Si deseas, levante sus manos y dígale, Señor, que dulce es estar en tu presencia.

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0: propósito en tu vida. No temas. Si Él te llamó, Él te guardará. Dime el tamaño de tu desierto y te diré el tamaño de tu llamado y de tu bendición. Corre sus brazos.
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2: ¿Qué tal, amigos?
3: ¿Cómo están todos?
2: Nos alegra tenerlos con nosotros otra vez en otro programa de tu historia preferida. Y no sé qué dirán ustedes, pero en lo que a mí respecta, estoy ansioso por escuchar la historia que tía Elena tiene esta vez para nosotros.
3: Dos historias, tío Daniel.
2: Oh.
3: Y son acerca de perros.
2: ¿De perros?
3: Sí. Tú sabes que se han relatado historias casi increíbles acerca de la fidelidad, el sacrificio y la devoción del perro por el hombre.
2: Oh, creo que sí. Tienes razón, tía Elena.
3: La primera historia que voy a contarles se llama El protector feroz. Juan y Sara siempre habían querido ser misioneros. Un día recibieron un llamado para ir a trabajar a la lejana tierra del África. Despidiéndose de su familia y sus amigos, dejaron su tierra natal y viajaron hasta llegar a su nuevo hogar en Bloemfontein, África del Sur. Pero su hogar no estaba situado en el mejor lugar del pueblo. Las calles estaban pobremente iluminadas y de noche eran bastante peligrosas. A menudo, despiadados maleantes asaltaban las casas y hacían daño a sus ocupantes. Pero Juan y Sara confiaban en que Dios los protegería.
4: Sara, me temo que tendré que estar fuera del pueblo por unos pocos días. Me han pedido que dirija algunas reuniones a favor de los trabajadores de la misión al norte de aquí.
5: ¿Cuánto tiempo vas a estar fuera, Juan?
4: 5 días. Lamento que no pueda llevarte conmigo esta vez.
5: Ah, no te preocupes, Juan. El Señor me cuidará. Estamos haciendo su obra. Debemos confiar en Él. Nuestras vidas están en sus manos.
3: Llegó la hora en que Juan debía partir. Abrió la puerta del frente, colocó su equipaje en el portal y entró para despedirse de Sara. De pronto, un extraño y enorme perro entró saltando por la puerta abierta y se acostó debajo de la mesa.
4: ¿Qué es eso? ¿De dónde salió ese perro?
5: ¡Oh!
4: ¡Ey, amigo! ¡Salga de aquí! No hay quien mueva ese perro. Simplemente no se quiere mover.
5: Juan, querido, vas a perder el tren si no te apuras. No te preocupes por el perro.
4: No puedo dejar esta bestia en la casa contigo, esté atrasado o no.
5: Juan, siempre tuvimos perros en la granja. Yo lo voy a sacar después que te vayas, no te preocupes. Mejor es que vaya saliendo.
4: Bueno, es la cosa más extraña que he visto. Pero tienes razón, si no me apuro voy a perder el tren. Cuídate, querida, hasta el viernes. Espero llegar a eso.

0: mediodía.
1: Adiós, mi amor. Muy bien, perrito. Juan ya se fue y es hora de que tú también te vayas. Vamos. ¡Vamos! ¿Sabes algo? Eres una criatura muy testaruda, por no decir otra cosa. Bueno, no puedo dejar todo el tiempo la puerta abierta. Además, tengo mucho que hacer.
2: Llegó la noche, pero todavía el perro permanecía allí. Sara trataba de engatusarlo, le suplicaba, lo regañaba, pero todo era en vano.
1: Muy bien. Puedes quedarte hasta que llegue la hora de dormir.
2: Pero llegó la hora de dormir y todavía el perro se negaba a salir.
1: Ay, bien. Me parece que tendré que dejarte aquí toda la noche.
2: El enorme perro se acostó en la alfombra al lado de la cama de Sara y allí durmió toda la noche. A la mañana siguiente salió de la casa con toda disposición sin que nadie se lo pidiera. Sara estuvo muy ocupada durante las siguientes horas y a medida que el día transcurría, casi llegó a olvidarse de su extraño visitante. Entonces, esa tarde, alrededor de las 5...
1: Yo nunca pensé que te vería otra vez. Has regresado para protegerme, ¿eh? Está bien, está bien. Ay, pero ¿por qué no eres más amigable? Parece que no va a aprender a ser más sociable. Así que lo menos que puedo hacer es darle alguna comida a mi protector feroz.
2: El enorme perro feroz pareció agradecido por la comida y el agua. Cuando llegó la hora de dormir, otra vez siguió a Sara hasta su habitación y otra vez durmió en la alfombra al lado de su cama. Y como en el día anterior, también partió cuando llegó la mañana.
1: La la ra, ri, ra, la la la. Ya. Ay, al fin me puse al día con estos remiendos. Creo que voy a prepararme algo de comer. Son casi las 5:00. ¡Ah! Estás de regreso, ¿eh? Mi protector feroz regresó. Hola, amigo, hola. Tranquilo, tranquilo, tranquilo. Exactamente las 5:00 p.m. ¿Eh? Debes tener un reloj de alarma adentro. ¿De dónde vienes? ¿Quién es tu amo? ¿Qué es lo que te trae aquí todos los días exactamente a las 5:00 p.m? Bueno, todo lo que puedo decir es que tus respuestas no son muy satisfactorias. De todos modos, ya es hora de que comas.
2: Domingo, lunes, martes, miércoles. Los días transcurrieron y el horario era siempre el mismo. Alrededor de las 5:00 p.m, el perro regresaba tan determinado como siempre a quedarse toda la noche. Sara daba la bienvenida a su protector feroz, aun cuando él mismo seguía mostrándose poco amigable. Ahora solamente quedaba un día para que Juan regresara. Llegó la hora de dormir. Y cuando Sara se retiró a descansar, otra vez el perro se acostó en la alfombra al lado de la cama. Por varias horas durmieron en paz. Entonces...
1: Ay, tranquilo. Tranquilo. Es hora de... ¿Qué? ¿Qué es eso? Voces de hombres. Parece como si estuvieran borrachos. Ay, están afuera, exactamente al lado de la ventana de mi habitación. ¿Pondría el seguro? Oh, sí. Sí, puse el seguro a todas las puertas y ventanas antes de irme a acostar. Oh. deben estar tratando de probar si la ventana está abierta para meterse. Ay, ¿qué voy a hacer? Oh, Dios mío. ¡Ayúdame!
0: ¿Viste? Te dije que podríamos entrar.
3: Muy bien. Ve a ver si puedes encontrar algún dinero. Tengo que tomar un otro trago.
0: ¿Qué sucede aquí? ¡Un perro! ¡Un enorme perro que me está persiguiendo! ¡Cuidado! ¡Yo salgo de ti! ¡De mi camino! ¡Maldito! ¡Este perro me va a comer vivo!
2: Los dos ladrones borrachos hicieron una rápida retirada de la casa. El protector feroz de Sara los había ahuyentado.
1: Buen amigo, bien hecho. Lo hiciste muy bien. Ay, estaba tan aterrorizada. El ángel de Jehová acampa en derredor de los que le temen y los defiende. Oh, amado Dios, has venido en nuestra ayuda en tantas formas diferentes cuando lo hemos necesitado. Esta vez tu socorro vino en forma de un perro. Gracias, Padre, por enviarme al protector feroz cuando más lo necesitaba.
2: Al día siguiente, a eso del mediodía, Juan llegó a la casa. Sara saludó a su esposo con regocijo.
1: Ay, Juan, ¿recuerdas aquel enorme perro que apareció justamente cuando te ibas el domingo pasado?
4: Seguro que sí. Durante toda la semana me estuve preguntando cómo lograste salir de él. ¿Tuviste problema para lograr que se marchara?
1: Bueno, no llegué a sacarlo. No hubo forma de hacer que se fuera. Esa noche, cuando fui a dormir, me siguió hasta el dormitorio. Se estiró en la alfombra al lado de la cama y allí durmió toda la noche. A la mañana siguiente se marchó.
4: Eso sí que es interesante.
1: No, pero espera hasta que escuches el resto. Todos los días venía, siempre a eso de las 5 de la tarde.
4: Sara, eso es increíble.
1: Entonces, el jueves por la noche, dos ladrones borrachos rompieron la ventana del dormitorio y entraron. Juan, yo estaba aterrorizada. El perro los atacó con fiereza y ellos desaparecieron tan rápido como pudieron.
4: El Señor fue el que envió ese perro, Sara. Siempre estaré seguro de que así fue. Dices que viene alrededor de las 5.
1: Así es. Esta noche lo vas a ver. Solo espera y verás.
2: Pero el protector feroz de Sara nunca regresó. Ni ese día, ni al otro día, ni al siguiente. Juan y Sara lo buscaron por todas partes, pero no encontraron ni rastros de él. Tampoco encontraron a alguien del vecindario que hubiese visto al perro. Parecía un misterio inexplicable. Pero Juan y Sara siempre creerán que el protector feroz fue enviado por Dios.
5: 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Y estoy seguro, tía Elena, de que todos nuestros amiguitos y nuestros demás oyentes están esperando para escuchar tu otra historia acerca de esos fieles amigos del hombre, los perros. Cuéntanos, ¿de qué se trata?
2: Muy bien, tío Daniel, mi primera historia era acerca de un perro grande en África. Esta segunda historia se trata de un perrito muy pequeño en la tierra de Escocia. La primera era una historia moderna, pero ahora esta ocurrió hace ya más de 100 años. Yo titulo mi historia Bobby, el perro de Greyfriars. Hace más de 100 años, un anciano llamado Manuel Gray sostenía un negocio en el mercado cercano al cementerio. Todos los días, Cuando el gran cañón del castillo disparaba para indicar que había llegado el mediodía, Don Manuel se dirigía hacia la posada de Cathy Trails para almorzar. Con él siempre venía su pequeño perrito terrier escocés, que siempre comía un pedazo de pan y un hueso.
1: Buenas tardes, Don Manuel. ¿Qué desea para hoy?
6: Lo mismo de siempre, Cathy. Ah, y el pedazo de pan y el hueso para Bobby.
1: Oh, por supuesto, ahora mismo, Don Manuel.
6: ¿Y cómo está tu esposo, Cathy?
1: Marcos está bien. ¿Y usted, Don Manuel, cómo lo trata la vida?
6: Muy bien, Cathy. Aunque parece que cada día mis huesos viejos me duelen más. A Bobby no le ocurre lo mismo. Está ligero como una ardilla.
2: Era muy común encontrarse con el anciano y su perrito vagando por la aldea, los campos cercanos o el cementerio. Los aldeanos a menudo comentaban:
0: ahí va Don Manuel y su perrito.
7: ¡Ay, qué perrito más gracioso tiene!
2: Pero Don Manuel estaba envejeciendo y un día murió y fue sepultado en el cementerio de Greyfriar. Viejos amigos y vecinos acudieron a su funeral como última demostración de su respeto por él. El pequeño Bobby vino también, pero nadie le prestó atención. 3 días más tarde, en la posada Trails...
1: Marcos, es algo triste, ¿verdad?
8: ¿Qué es lo triste, mi amor?
1: Son casi las 12, pero nuestro buen amigo Don Manuel nunca más vendrá a almorzar.
8: Sí, es triste. Pero es que todos tenemos que envejecer y morir. Don Manuel tuvo una larga vida y un perrito muy bueno. Hey, perrito, ni siquiera había pensado en él.
1: Ah, sí, el perrito. No lo he visto desde que Don Manuel murió. Me pregunto qué habrá sido de él.
8: Son exactamente las 12. Tienes razón. No será lo mismo sin Don Manuel.
1: ¿Eh? Eso suena como... ¡Oh! ¡Eso mismo es! Mira esto, Marcos. Oh, pobre amiguito. Marcos, el buen perrito se está muriendo de hambre. No debe de haber comido desde que Don Manuel murió. ¡Qué terrible!
8: ¿Dónde has estado, cosita linda? Ven, aquí, aquí, ven, ven. Aquí está tu pedazo de pan y tu hueso. Ven, lo mismo que antes. Pobre perrito solitario.
2: El perrito recogió su pan y su hueso, salió trotando por la puerta abierta y desapareció calle abajo. Entonces, otra vez al día siguiente, justamente a las 12...
8: ¡Cathy! ¡Cathy! Eso suena como si Bobby estuviera a la puerta otra vez.
1: Oh, lo voy a dejar entrar para que se coma su pan y su hueso. ¡Ay, perrito lindo! ¡Aquí! ¡Aquí, chiquitito! ¡Aquí! Eso es. Eres un perrito muy bueno.
8: Estás exactamente a tiempo, ¿verdad que sí, Bobby? Ven, ven, ven aquí. Aquí tienes, amiguito. Ven, aquí tienes tu almuerzo.
1: Ahí se va, Marcos. Calle abajo. Me pregunto a dónde se llevará el pan y el hueso.
8: Yo también quisiera saber. No se come el almuerzo aquí como solía hacerlo antes. Me pregunto si... Mañana voy a seguirlo y veré a dónde va.
2: Y al día siguiente, justamente cuando el gran cañón del castillo disparaba para indicar el mediodía, el pequeño Bobby apareció nuevamente en la posada Trails en busca de su acostumbrado pedazo de pan y su hueso. Marcos lo siguió a corta distancia y enseguida regresó a la posada.
1: Hey, Marcos, no te demoraste mucho. Dime, ¿a dónde se fue el perrito?
8: Es triste. ¿Sabes a dónde va ese buen perrito? A la misma tumba de su amo. Después que se come su pedazo de pan, se acuesta y vigila en silencio.
1: Oh, pobrecito. Qué perrito tan fiel.
2: Rápidamente la noticia se esparció y pronto toda la aldea sabía del fiel perrito que solo abandonaba la tumba de su amo a las 12 del día. La preocupación de todos aumentó porque muy pronto vendría el invierno.
1: Buenos días, Isaac. ¿Cómo están Margarita y los niños?
9: Oh, bien, muy bien, muy bien. Ayer el bebé comenzó a dar sus primeros pasos.
1: ¡Ay, qué lindo! Este debe ser un tiempo muy hermoso para ustedes.
9: Dígame, Katy. Marcos me estaba contando acerca del perrito de don Manuel. Ese no es lugar para un perrito. Estábamos pensando si no sería bueno que él viviera con nosotros. A los chicos les encantaría tener un perrito.
1: Oh, me parece que es una buena idea. ¿Por qué no se lo lleva usted a su casa?
2: Así fue como el buen hombre fue al cementerio, tomó al perrito en sus brazos y se lo llevó a su hogar. Pero Bobby protestó por todo el camino y durante toda la noche se quejaba y gemía. A la mañana siguiente, uno de los niños abrió la puerta y Bobby salió como una flecha dirigiéndose calle abajo.
9: Ahí se va Margarita, directo al cementerio de Greyfriars.
7: Esto no va a funcionar, Isaac. Ese perro es de un solo hombre. Nunca dejará la tumba de don Manuel. Nunca aceptará otra familia.
9: Bueno, probaremos otra vez. Voy a buscarlo. Quizás con el tiempo se acostumbre a nosotros.
7: Tres veces. Ya tres veces hemos tratado de convencer al perrito de que se quede con nosotros. Ay, debieras darte por vencido, Isaac. Como te dije, es perro de un solo hombre. Nunca va a sentirse feliz con otra persona.
9: Ay, tienes razón, Margarita. Es inútil. Nunca nos va a aceptar. Pobrecito. Estoy seguro de que extraña a don Manuel.
2: A pesar de que no se permitía la entrada de perros al cementerio, el viejo guardián poseía un corazón demasiado bueno para echar a Bobby. Así que el fiel perrito permanecía vigilando día y noche la tumba de su amo.
10: ¿Estás, perrito? Me estaba preguntando a dónde te habrías ido en una tormenta como esta. Bueno, no te estás protegiendo mucho debajo de esa piedra. El viento está soplando muy fuerte. Pobre Bobby, estás empapado. Vamos, vamos. Anda, a la cabaña conmigo. ¡Vamos, Bobby! ¡Aquí! ¡Aquí, chiquitín! Ya, creo que es inútil que te mime. Tú no piensas dejar el cementerio, ¿verdad? Pues tendremos que hacer algo.
2: Nadie podía engatusar a Bobby para que no se fuera del cementerio. Con lluvia o con sol, con frío o con calor, el perrito permanecía en su puesto y nada lo disuadía de su fiel devoción. Finalmente, se le construyó una casita al lado de la tumba de don Manuel. Al menos ahora tenía un refugio donde protegerse de los elementos de la naturaleza. Por ese tiempo, se dictó una nueva ley que establecía que todos los perros debían tener una licencia y un collar. Pero Bobby no entendía de esas leyes y no tenía un amo que le comprara su licencia y su collar.
11: Bobby, se han llevado a Bobby.
12: Se han llevado a Bobby al juzgado.
0: ¿Al juzgado? Él no tiene licencia.
12: No tiene licencia ni collar. Su amo está muerto.
11: Llevarse a Bobby al juzgado. Ellos no pueden. Ellos no pueden hacerle eso a nuestro Bobby.
2: La sala del juzgado está repleta. El juez ya ha ocupado su lugar y ahora traen a Bobby ante él.
13: ¡Orden en la sala! ¡Orden en la sala! Estoy consciente de que todos ustedes están aquí a causa de su preocupación por el Bobby de don Manuel. Como ha llegado a conocerse, el Bobby de Greyfriars. Este diminuto perrito se ha convertido en una leyenda por su lealtad y devoción a su amo don Manuel. Sin embargo, como todos ustedes saben, la ley establece que todos los perros de Escocia deben estar registrados y llevar un collar. Bobby no es una excepción. Sí, pero hay que hacer la excepción. ¡Orden! ¡Orden!
14: ¡Silencio!
13: Aquí tengo una carta procedente del señor Edinburgh. En estos momentos no la leeré completamente. Un párrafo será suficiente. Y dice así: sería un privilegio para mí el que me permitan ustedes gestionar la licencia y el collar para el Bobby de Greyfriar. Me complaceré en renovar cada año la licencia por todo el tiempo en que viva el perrito. Su lealtad y devoción ha sido una inspiración para toda Escocia. Firma el señor Edinburgh. Envío adjunta la cantidad necesaria para pagar la licencia por un año. Así que Bobby, es un placer el presentarte tu nuevo collar. Pegado al collar aparece una pequeña placa de metal con la siguiente inscripción: Bobby de Greyfriar, de parte del señor Edinburgh. Registrado.
2: Así fue como Bobby regresó a su vigilia al lado de la tumba. Como siempre, solamente se alejaba de ella para realizar su caminata diaria hasta la posada Trails en busca de su pedazo de pan y su hueso. Así transcurrieron sus días hasta que murió y fue enterrado en el mismo cementerio donde descansaba su amo. Poco después de la muerte de Bobby, una carta llegó desde América.
1: Mira, Marcos, mira lo que dice este periódico.
8: ¿Qué dice, Katy?
1: Se trata de Bobby. Casi de un día para otro se ha hecho famoso en todo el mundo. Solamente piensa, un perrito tan diminuto como ese y su devoción por don Manuel lo ha convertido en famoso. ¡Hasta en América!
8: Bueno, léelo. ¿Qué es lo que dice el artículo?
1: Dice que algunos americanos que habían escuchado de Bobby y le admiraban han enviado una gran suma de dinero para que se erija una estatua hermosa en su memoria y en memoria de don Manuel.
8: ¡Qué maravilla!
2: Y en la pequeña fuente cercana, la estatua de bronce de Bobby todavía continúa vigilando. Y en ella se leen las siguientes palabras:
14: como tributo al cariñoso y fiel Bobby de Greyfriar. En 1858, este perro fiel siguió los restos de su amo hasta el cementerio de Greyfriar y permaneció cerca de la tumba hasta que murió en 1872.
2: De 1858 a 1872, 14 años, Bobby mantuvo su vigilancia día y noche, verano e invierno. Eso es lo que un perro leal puede hacer por amor. Su amor y devoción deberían inspirarnos a todos para que mantengamos nuestros votos con el prójimo y con nuestro Padre que está en los cielos. La fidelidad de Bobby nos recuerda las palabras del apóstol Juan:
14: sé fiel hasta la muerte, que yo te daré la corona de la vida.

0: Gracias a los niños de Zimmerman por ese precioso canto. 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

ti, Señor. Oh, aleluya. Aleluya, Dios. Ríndele un aplauso, el fuerte.

alabanza al que vive, a su nombre. ¿Cuántos están alegres? ¿Cuántos están gozosos? Vamos a abrir la escritura allí para seguir clamándole al Señor, a su nombre. Seguir orándole a Cristo, hermano. ¿Cuántos creen que el Señor oye? Lo que no hay es quien clame, pero Dios escucha. ¿Cuántos creen que Dios escucha? La Biblia dice: clama a mí y yo responderé. Por eso le digo, Dios responde, Dios escucha. Lo que no hay es quien clame. Hoy la gente quiere que todo el mundo ore por ellos, pero ellos no quieren orarle a Dios. Dígale al que está al lado, hay que orar. Si es así o no es así, hay que ¿qué? Y en este tiempo yo creo que debemos de orar más, ¿sí o no? Porque estamos viviendo tiempos delicados, iglesia. Vea, yo dije una palabra acá que yo sé que muchos acá no entienden y pasan desapercibidos, pero yo le dije a la iglesia, hermano, nuestro continente, nuestro país no está lejos de una guerra, está cerca. Y hoy en día estamos viendo, hermano, que lo que se está moviendo en nuestro continente, hermano, es un problema muy serio. ¿Alguien está entendiendo? Un problema muy serio, que la única forma que se detenga, ¿sabe cuál es? Que Dios venga por nosotros. De resto, eso no hay poder humano que lo pueda detener. Porque la única forma que se acaben las guerras y que se acaben los problemas, ¿sabe cuál es? Que Cristo venga a cumplir su reinado. De resto, mientras los hombres tengan el control y el poder, van a haber guerras. ¿Me estoy haciendo entender? Pero cuando venga Cristo, venga el Mesías, entonces no habrá ya.